0: Hoy es un día fantástico. Soy Michael Poon y te voy a contar qué famosos nacieron un día como hoy, 12 de agosto. Mark Knopfler, guitarrista y cantante de Dire Straits. Roy Hay fue el guitarrista y tecladista de Culture Clash. El rapero Sir Mix A Lot. Paul Tucker, miembro del dúo Lighthouse Family. Vamos a revisar la lista de canciones que por estos días de agosto ocupaban el primer lugar del ranking Billboard durante toda la década de 1980. ¿Qué canciones eran las número uno un día como hoy? 1980, Magic, Olivia Newton-John. 1981, Jessie's Girl, Rick Springfield. Del 8-2, Eye of the Tiger, Survivor. 1983, Every Breath You Take, The Police. Año 84, Ghostbusters, Ray Parker Jr. En el 85, Shout, Tears for Fears. 1986, Glory of Love, Peter Cetera. 87, I Still Haven't Found What I'm Looking For, U2. 88, Roll With It, Steve Winwood. Año 89, Right Here Waiting, Richard Marx. Wherever you go, whatever you do, I will be right here waiting for you. 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Ya regresamos con más noticias musicales que ocurrieron un día como hoy.
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Bienvenidos. A partir de este momento, damos inicio a Recuerdos Musicales, con las canciones más románticas, las biografías de los artistas más populares, poemas, pensamientos. Ya queda con ustedes, Walter de León.

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Llegamos al final de este viaje por el ayer musical. Esperamos que este haya sido de su total agrado y le invitamos, naveguen con nosotros una vez más en este mar de sentimientos, de música y de historia. Hasta aquí, Recuerdos Musicales.

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2: 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Hoy es un día fantástico. Soy Michael Poon y te voy a contar qué famosos nacieron un día como hoy, 12 de agosto. Mark Knopfler, guitarrista y cantante de Dire Straits. Roy Hay fue el guitarrista y tecladista de Culture Club. El rapero Sir Mix A Lot. Paul Tucker, miembro del dúo Lighthouse Family. Vamos a revisar la lista de canciones que por estos días de agosto ocupaban el primer lugar del ranking Billboard durante toda la década de 1980. ¿Qué canciones eran las número uno un día como hoy? 1980, Magic, Olivia Newton-John. 1981, Jesse's Girl, Rick Springfield. El 8-2, Eye of the Tiger, Survivor. 1983, Every Breath You Take, The Police. Año 84, Ghostbusters, Ray Parker Jr. En el 85, Shout, Tears for Fears. 1986, Glory of Love, Peter Cetera. 87, I Still Haven't Found What I'm Looking For, U2.

0: del 88. Roll with it, Steve Winwood. Año 89, Right Here Waiting, Richard Marx. Wherever you go, whatever you do, I will be right here waiting for you. 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Ya regresamos con más noticias musicales que ocurrieron un día como hoy. 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

vamos a guardar silencio y vamos a acercarnos al Padre. Revisa tu corazón porque ahí puedes encontrar la palabra Padre. Todas las mañanas, todas las noches, todos los días, a cualquier hora del día se asomaba el viejo. Todos los días se asomaba esperándolo, porque sabía que iba a volver, sabía que un día como hoy iba a volver. Sabía que en el fondo nunca se había ido. Regresó muy golpeado. La vida lo había tratado mal, como suele hacerlo. Todos los días se asomaba el viejo y lo criticaban. Que no lo haga, hombre, que no lo haga, que no se maltrate así. Que no se maltrate así. Pero el viejo no se maltrataba. No lo hacía por lástima ni por dolor, sino por convicción. Va a volver. El hermano mayor decía, ¿cómo es posible que lo espere así? Sí, y yo que vivo acá no me pela, y no era verdad. El hijo mayor también quería un sentimiento que el padre no le iba a dar, la lástima. O se dejaba amar o no. Una tarde por fin en el horizonte se vio una sombra. Y el viejo se dio cuenta quién era. Y salió corriendo, cansado como estaba. Corrió. Su edad no le estorbó nada. El hijo venía golpeado, sucio, amoratado. Traía todo un discurso preparado. Padre, he pecado contra el cielo y contra ti. No merezco que me llames tu hijo. Ponme a trabajar como uno de tus siervos. Y ya la hice. Su padre no lo oye. Y si lo oye, no lo peló como debe hacer. Y lo abrazó, lo abrazó. Es tan extraño que eso lo entiendan muchos que jamás recibieron un abrazo de sus padres. Pero eso Dios lo hace, amigo. Y supera el abrazo de cualquiera. Y cuando lo abrazaba, aunque se ensuciaba del chavo, no le importaba. Deja que Dios te abrace, porque con su abrazo te va a llenar de amor. Va a echar fuera el miedo. Y va a limpiar un montón de faltas. Porque eso es lo que hace el amor. Ese viejo terco del que te estoy hablando es al que esta noche le podemos cantar, tú y yo con todo nuestro corazón.

Ánimo, dile papá. Ánimo, abre tu boca y díselo, papá, padre, Abba. Dios no es un padre, Dios es el padre. Ánimo, tú eres su hijo, heredero. Díselo, no eres alguien extraño. Díselo.

En la ciudad de Mérida, el año pasado, al final de un concierto, nos entregaron una carta muy hermosa. Era un sobre con dos cartas, de hecho, de dos hermanos. El mayor había hecho el paquete y las numeró. Leí primero la que correspondía y justamente en la primera carta el hermano mayor me decía: somos la familia tal, gustamos de tu trabajo y de tu música y adjuntamos a nuestra carta familiar la carta de un hermano. Léela, por favor, antes de terminar esta. Así lo hice. Era la carta de un chico normal, con sus broncas normales. No se entendía mucho con sus papás, le estaba echando ganas, iba a un grupo en la parroquia. Algo que me impresionó fueron dos cosas que me dijo. La primera es: hubiera querido escribirte algo especial, algo que llamara tu atención, pero rompo la regla del juego que tú mismo me enseñas a jugar de ser auténtico. Soy solo yo y te escribo mi carta. Si la entiendes bien, si no, hice mi parte.

Además me dice, echándome ánimo para trabajar en este asunto, échale ganas, Martín, me dice, échale ganas, échale muchas ganas. Hay gente que necesita esa música y hay una canción tuya que en particular me ha ayudado mucho. Dice, cuando te rindes, cuando caes sin valor, recuerda lo que pienso yo de ti. Y me quedó muy grabado que esa canción había servido en otro tiempo a muchos jóvenes y hacía mucho que no la cantábamos. Lo impresionante fue cuando regresé a la primera carta de las dos. Su hermano mayor me dice, yo creo que mi hermano hubiera deseado que esta carta la leyeras. Pero al llegar a Mérida hace 15 días para vacacionar y tomar el auto hacia la casa, tuvimos un accidente automovilístico con un autobús. Fue muy fuerte, era para que muriéramos todos, pero el Señor eligió llevarse a mi hermano en ese choque. Murió. No obstante, te dejó la carta. Por eso te la hacemos llegar. Y desde el más allá, donde está con Jesús, este chico me recordó que había que volver a cantar esto. Hace muchos años también, con Manuel de Jesús, un español que presumía de ser ateo más que de serlo, la verdad no lo era tanto. Vivía en un mundo de mucha perfección, no se le permitían errores, como tantos de nosotros. Cometió uno, no digo cuál, no tiene caso. Ciertamente cualquier motivo para quitarse la vida no vale la pena, pero para esa persona en ese momento es su mejor excusa y la mejor arma que tiene el enemigo para empujarlo a matarse. No tomemos tan a la ligera lo que a muchos jóvenes les es bastante importante. Manuel me contó en una carta que a raíz de lo que pasó, una cosa en su vida, decidió quitarse la vida. Entró al baño de su casa habiéndose cerciorado de que no hubiese una sola persona en casa. Tomó el veneno y cuando estaba a punto de bebérselo, alguien en la sala de la casa soltó el estéreo, el equipo de música, y empezó a sonar esta canción que dice, cuando te rindes y caes sin valor, recuerda lo que pienso yo de ti. Recuerda que te dije que tú eres lo mejor que puede haber en este mundo gris. Lloró, y lloró con toda su alma porque se dio cuenta de lo que estaba haciendo, lo que estaba a punto de hacer. Cuando salió del baño para agradecerle a la persona que estaba allá afuera, que hubiese colocado esa cinta tan a tiempo. Ese era el punto clave de la carta, porque me dice, Martín, salí del baño, llegué a la sala de la casa y lloré 10 veces más de lo que lo había hecho en el baño, porque no había absolutamente nadie en mi casa. No hay duda que fui un privilegiado y que tuve el regalo de que Dios mismo peleara por mi vida. Cántaselo a muchos, porque no creo que muchos tengan la suerte que yo tuve. Yo mismo le hacía la broma a Manuel, le decía, date de santos que tu ángel de la guarda sabía cómo funcionaba el estéreo y dónde estaba el cassette, man. Una canción para gente auténtica, una canción para gente que decide ser ella misma y por lo tanto es dura la caminada, hacia arriba, cuesta arriba, por las piedras. Gente que sabe buscar su vocación y lucha por ella, gente que decide no pasar por este planeta como una maceta de corredor. Gente que decide trascender en lo que le toca hacer. Porque a ti te toca hacer algo especial. Por eso existes, porque Dios pensó en ti. No eres un accidente. Espero cantártela a tiempo. Escuchen.

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Hoy es un día de buenas noticias. Soy Michael Poon y te voy a contar qué famosos nacieron un día como hoy. 13 de agosto. La cantante danesa Carrie Mary Oster, más conocida como Mo, se hizo mundialmente famosa por su participación como vocalista de la canción Lean On, junto a Major Lazer y DJ Snake. 13 de agosto, se fue de este mundo Nasia Hassan, cantante y actriz de origen pakistaní que marcó un hito en la historia musical de su país al convertirse en pionera de la música moderna con su éxito Disco Hindú. Por estos días de agosto se realizó el Woodstock 94, celebrando 25 años del festival original del 69. El primer Woodstock fue histórico. Se consagraron grupos como Santana, Janis Joplin, Creedence Clearwater Revival, Sly and the Family Stone.

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0: Crosby, Stills and Nash.
3: With writing on the Marrakesh Express, they're taking me to Marrakesh.
0: Jimi Hendrix y muchos más.
4: Excuse me while I kiss this man.
0: Hoy se celebra el Día Internacional del Zurdo. Aquí tenemos una lista de los zurdos más famosos del mundo. Leonardo da Vinci, Albert Einstein, Napoleón Bonaparte, Beethoven, Charles Chaplin, Barack Obama, Bill Gates, Simón Bolívar, Fidel Castro, Ringo Starr, Diego Armando Maradona, el rey del fútbol, Pelé, Romario, Rafael Nadal, Charlie García, Kurt Cobain, Phil Collins, Billy Morgan de Smashing Pumpkins, Billy Corgan, Paul McCartney, Robert Plant, Seal, Ian Pace, Paul Simon, Bob Geldof, Chabuca Granda, Jimi Hendrix, Gustavo Cerati y muchos más. Estos son solo algunos de los zurdos más famosos del mundo. ¡Feliz Día del Zurdo! 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Ya regresamos con más noticias musicales que ocurrieron un día como hoy.

0: Son las 8 en punto.
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4: Muy buenos días, feliz jueves 13 de agosto. Desde el INPA les compartimos el pronóstico del tiempo y arrancamos con la noticia de un nuevo aviso de vigilancia por lluvias significativas válido hasta el 16 de agosto. Y esto se debe al paso de dos ondas tropicales, la número 33, que ya para la mañana de hoy estará transitando por el istmo panameño, dejando aguaceros sectorizados y aislados, pero potencialmente fuertes. Y sobre todo la onda tropical número 34, que viene con una velocidad acelerada y que se espera para mañana en horas de la noche o en la madrugada del 15. Esto estaría fomentando episodios de lluvias bastante fuertes y generalizadas a lo largo del istmo panameño. Así que mucha vigilancia por esta onda tropical. Y mantenemos dos disturbios tropicales en el área del Atlántico que están en vigilancia, uno el más cercano, con 80% de probabilidad para las próximas 48 horas de producir un sistema ciclónico. Este, de aproximarse a las Antillas Menores, podría estar induciendo eventos de precipitaciones de manera indirecta en la región. Y en el pronóstico del tiempo para horas de la mañana, esas lluvias dispersas de variada intensidad se esperan desde Colón, Costa Abajo, hasta Nove Buglé, de menor intensidad, Bocas del Toro. Estas lluvias pueden llegar a sectores norte de Coclé y también Panamá Oeste. No se descartan algunos chubascos hacia Los Santos y también hacia Gunayala temprano. Para horas de la tarde se prevén aguaceros aislados, asectorizados a lo largo del Pacífico panameño. Estos pueden llegar a ser potencialmente fuertes hacia Darién, la región metropolitana, Colón, Costa Abajo, también sector de sur de Veraguas y Chiriquí. Se mantendrían esas lluvias hacia el Caribe occidental. Pueden llegar a tener algunas afectaciones como inundaciones puntuales. La región de Bocas del Toro y también Chiriquí se van a mantener en horas de la noche con lluvias dispersas ligeras. Las temperaturas se mantienen altas para el día de hoy, temperaturas de 30 hasta los 33 grados Celsius. La radiación ultravioleta de altos a muy altos y se mantiene por esto un aviso de vigilancia por temperaturas y sensación térmica hasta el día 14 de agosto. Y las condiciones

marítimas de precaución en el Caribe, por ello también se mantiene un aviso de vigilancia hasta el 16 de agosto por esas condiciones. Así que para mayor información, visita nuestra página web impa.gob.pa. Saludos.

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1: Jueves, 13 de agosto. Día Internacional de la Zurdera. El 13 de agosto se celebra el Día Internacional de los Zurdos, con el objetivo de normalizar esta característica que tiene el 10% de la población mundial. También, Día Internacional del Lobo. El 13 de agosto se celebra el Día Internacional del Lobo, un animal con una importancia crucial en el equilibrio de los ecosistemas y al que se ha llegado a cazar casi hasta su extinción.
0: Para WDLQ Radio, hemos presentado Día Internacional de... 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

0: Bienvenidas y bienvenidos a un nuevo informativo de Radio Francia Internacional. Desde el mediodía de París les traemos las principales noticias de la jornada en este jueves 13 de agosto. En los controles nos acompaña Didier Bleu y estos son nuestros titulares.
1: Jessica Brumec.
0: A casi 72 horas del terremoto, Colombia declara la emergencia económica y la cifra de fallecidos asciende a 265 personas, mientras el gobierno rechaza haber cerrado la puerta de ayuda de rescatistas internacionales por motivos ideológicos, tras críticas nacionales y del exterior por haber afirmado durante los dos primeros días que su país tenía todo bajo control. En Venezuela, gobierno y oposición cerraron la primera ronda de diálogo con acuerdos en dos ejes centrales: avanzar en la reforma judicial y buscar acceso a los fondos congelados en el extranjero para paliar la crisis que dejó el terremoto del pasado junio. España se maravilló este miércoles ante el primer eclipse solar total visible desde el país en más de un siglo. Millones de personas miraron al cielo durante este fenómeno, del que también fue testigo nuestra corresponsal. Hasta aquí los titulares del noticiero de Radio Francia Internacional, que encuentran también en rfimundo.com. Al menos 265 fallecidos y más de 3.400 heridos dejó al momento el terremoto de magnitud 7.4 que azotó el oeste de Colombia el pasado lunes. Cifras que actualizó este miércoles el presidente Abelardo de la Espriella, quien declaró también la emergencia económica para afrontar la crisis. Casi 500 personas continúan desaparecidas, informó, y se acorta cada vez más la esperanza de encontrarlos con vida cuando se están por cumplir ahora las primeras cruciales 72 horas. De la Espriella confirmó también que aceptará la entrada de grupos especializados de búsqueda y rescates internacionales, por el momento principalmente de Estados Unidos, El Salvador, Ecuador e Israel, intentando enfrentar así las críticas que recibió por haber aceptado ayuda internacional económica de inmediato, pero no de equipos de rescate, sino hasta el tercer día después del sismo. Su ministro de Relaciones Exteriores, Omar Bula, descartó que se haya excluido ayuda por motivos ideológicos.
2: 58.5 toneladas del gobierno de México, no hemos excluido a absolutamente ningún país, ¿cierto? En términos de los ofrecimientos que nos han hecho, trabajamos con países sin ninguna consideración ideológica ni política y aceptamos y agradecemos aquí su ayuda de manera encarecida.
0: Y continúan las tareas de rescate. En Cali, una de las ciudades golpeadas por el terremoto, cientos de ciudadanos se han sumado de manera espontánea a las labores de búsqueda y apoyo a los damnificados, según relata desde allí nuestra corresponsal Carmen Andrea Refijo.
3: Cuando la tierra comenzó a moverse, Patricia Monar estaba en su apartamento en un

0: tercer piso de la ciudad de Cali. El ruido y la fuerza del terremoto la hicieron pensar que no lograría salir con vida.
1: Fue terrible, fue demasiado movimiento que no paraba además, y el sonido era como si se estuviera abriendo un hueco y la tierra nos estuviera tragando, era algo así.
0: Su apartamento quedó con fisuras y todavía no sabe cuándo podrá regresar, pero Patricia salió a ayudar. Pensó en las personas atrapadas y en lo que ella habría esperado si su propio edificio se hubiera venido abajo.
1: Y si hubiese pasado que se me derrumbara el edificio, en lo que hubiese pretendido es que alguien no se cansara de sacar escombros, alguien insistiera, alguien quisiera llegar hasta que se me abriera una lucecita y me pudieran sacar. Entonces eso mismo pienso cuando veo personas que todavía están allí metidas.
0: Esa reacción se ha multiplicado por toda la ciudad. Agua, alimentos y elementos de primera necesidad no han dejado de llegar a los centros de acopio. La respuesta ha sido tan grande que algunos espacios alcanzaron su capacidad. Víctor Alfonso Barrera Miranda, secretario de Participación Ciudadana de Cali, explica que tuvieron que abrir un nuevo punto para recibir las donaciones.
2: Ya hemos llegado a nuestra capacidad en términos críticos, por lo cual nos tocó generar un tercer punto de acopio donde está el montaje de la ciudadela Petronio Álvarez en este momento.
0: Pero la solidaridad también está junto a los escombros. Tiffany Rojas, auxiliar de ambulancia, ha trabajado en algunos de los puntos más golpeados y ha estado acompañando la atención de personas que han logrado ser rescatadas.
3: Y es satisfactoria saber que todo el esfuerzo que se hizo sirvió de algo, porque los minutos, los segundos, todos cuentan.
0: La Cruz Roja también ha recibido una enorme cantidad de personas dispuestas a colaborar. Walter Ricardo Cotes, representante de la Cruz Roja Colombia, dice que ahora uno de los desafíos es organizar esa solidaridad para no desbordar la capacidad de respuesta.
4: Solidaria, amable, cariñosa y con ganas de ayudar ahora.
0: Entre el miedo y el cansancio, la solidaridad se ha convertido también en otra forma de responder a esta emergencia. Carmen Andrea Rengifo, Radio Francia Internacional, Cali.
5: Hablamos ahora de Venezuela, donde tras 5 sesiones celebradas a puerta cerrada, la primera ronda de conversaciones entre las delegaciones de la Asamblea Nacional y de exdiputados de la oposición culminó este miércoles con 2 acuerdos, una reforma del sistema judicial y la búsqueda de la recuperación del oro de sus reservas congeladas en Inglaterra, mientras en las calles manifestantes protestaban por el hermetismo de las conversaciones. Amplía sobre este acuerdo Natalia Olivares.
6: Con el auspicio de Estados Unidos, las partes concluyeron esta primera ronda de conversaciones 7 meses después de la captura de Nicolás Maduro en un operativo militar estadounidense. La presidenta interina Delcy Rodríguez saludó el diálogo con la oposición. Jorge Rodríguez, jefe del Parlamento y hermano de la presidenta, declaró que se está avanzando de cara a las próximas elecciones hacia un acuerdo de reforma del Tribunal Supremo de Justicia, un nuevo sistema de asignación de magistrado, y agregó que ambas partes trabajan para la recuperación de los activos venezolanos.
7: Ambas partes concentrarán esfuerzos en promover la recuperación de los activos de Reserva Internacional de Venezuela en el Banco de Inglaterra.
6: Hace unas semanas, la presidenta pidió al rey Carlos III liberar el oro de las reservas internacionales depositado por Venezuela en el Banco de Inglaterra para atender los afectados por el doble terremoto que sacudió el país el 24 de junio. 1.900.000 millones de dólares que tiene bloqueados Reino Unido al desconocer la reelección de Maduro del 2024.
5: España se quedó sin palabras este miércoles cuando la luna cubrió por completo al sol en el eclipse total solar. La última vez que el país había sido testigo de este fenómeno había sido hace más de un siglo, en 1912. Millones de personas disfrutaron de esos 102 segundos de oscuridad durante el día, como lo relata nuestra corresponsal Elise Gassengel desde el sur de Cataluña en el Observatorio de Roquet.
8: Al inicio había música de ambiente, pero cuando el eclipse alcanzó la totalidad, se hizo el silencio. Un minuto de disfrute de un espectáculo nunca visto para Naya, 10 años.
9: Era como una corona azul, muy bonito. Era como un agujero negro y por los bordes azul. Muy chulo.
8: A su abuela Esther Alonso también le gustó el momento.
10: Pues me ha sorprendido porque ha sido mucho más bello de lo que pensaba. Ha sido una cosa increíble, sí, sí, sí.
11: Este miércoles,

0: 40% del territorio español fue el testigo de un eclipse total. Pedro Duque, astronauta y exministro de Ciencias.
1: Pues es una expresión de lo bien que la ciencia prevé las cosas, porque eso es muy, muy importante y en estos tiempos mucho más. Hay gente que hace más casualistas de WhatsApp que realmente de las cosas que funcionan como la ciencia.
0: La ciencia prevé que España viva dos otros eclipses en 2027 y 2028. Elis Gazángel Roquetes, RFI.
2: Y como decía nuestra corresponsal, la tríada de eclipses se completará con un próximo el 2 de agosto de 2027 y otro anular en enero de 2028. Brasil ordenó este miércoles a Discord suspender sus transmisiones en vivo por supuestas fallas en la protección de menores. Esto tras la muerte de una adolescente que habría sido incitada a suicidarse durante un live, un directo de esta plataforma de mensajería. Yago Martín.
3: Un verdadero espectáculo del horror. Así escribió la policía el caso de la menor de 13 años de Brasil que fue incitada a mutilarse y luego suicidarse durante una retransmisión en directo de 45 minutos a través de la red social Discord. Las autoridades han detenido a 5 adolescentes y un adulto y el gobierno ha ordenado a la plataforma suspender las retransmisiones en vivo. Waldemar González, director de la Agencia Nacional de Protección de Datos, cuenta que Discord se ha utilizado de forma recurrente para prácticas de violencia, asedio, inducción a la automutilación y suicidio contra menores.
4: La Agencia de Protección de Datos no trata casos aislados, queda siempre con la intención de analizar el sistema. Si la plataforma posee herramientas necesarias para que esto no ocurra e interrumpa de inmediato. No entanto, este caso se pasó en más de 2 horas y no se pasó nada.
3: Rodrigo Neg, psicólogo y experto en la protección de la infancia en las redes sociales del Instituto Alana, nos explica por qué las redes sociales están en el punto de mira.
5: Hay evidencias por toda parte de que estos modelos de negocio con estos modelos de design aprovechan las brechas de la vulnerabilidad del desarrollo infanto-juvenil. Y esto es un tipo de violencia que la legislación brasileña ha explícitamente incluso dentro de la ley. Es enfrentar todo lo que es lo design engañoso, todo lo que son los mecanismos de design para uso adictivo de plataformas.
3: Para ambos expertos, este trágico suceso deja claro que aún queda un largo camino para que las redes sociales sean algún día un espacio libre de peligros.
2: Gracias, Yago Martín. Nos vamos a Honduras. En medio de un proceso judicial y de vidriera política, el exmandatario Juan Orlando Hernández se sienta en el banquillo de los acusados por el caso Pandora II, señalado por fraude y lavado de activos. Pero más allá de lo que dicte la justicia en el juicio contra Hernández, recientemente indultado por Donald Trump, el proceso se está convirtiendo en una campaña política para reconectar con la militancia de su partido después de más de 3 años en Estados Unidos, según lo explica nuestra corresponsal Celia Pucet.
6: Menos de 3 horas, primera audiencia muy corta en contra de Juan Orlando Hernández, acusado de fraude y lavado de activos. La prensa no pudo entrar en el tribunal, solo se nos informó que 48 pruebas han sido presentadas por el Ministerio Público. El equipo de defensa pidió una semana para analizarlas.
7: No es de asustarse, ni a la defensa le asusta el hecho de 48 medios de prueba. Es una investigación vasta, enorme, la que ha hecho el Ministerio Público.
6: En este caso, la Corte Suprema de Justicia absolvió definitivamente a otro implicado de la trama de corrupción. Se trata de Porfirio Lobo Sosa, también expresidente de Honduras. Para Mario Consuelo, militante nacionalista, no hay duda de que pasará lo mismo con Juan Orlando Hernández. Se encuentra en las afueras del tribunal como decenas de personas que llegaron a apoyarlo.
8: En el nombre de Dios vamos a creer y lo vamos a tener por 4 años más de presidente. Y lo vamos a llevar que sea presidente más. Entonces por eso lo estamos apoyando y no va a estar solo, no lo vamos a dejar solo nunca porque no vamos a permitir que lo metan preso.
6: La próxima audiencia está agendada para el martes 18 de agosto. Celia Pucet, Tegucigalpa, para Radio France Internacional.
2: Gracias, Celia. Cerramos con deportes. Este miércoles, el Paris Saint-Germain volvió a consolidarse como el actual líder futbolístico europeo 2026-2027, revalidando su título en la Supercopa de Europa al vencer 2-1 al Aston Villa este miércoles en la ciudad austríaca de Salzburgo. Hasta aquí la actualidad en Radio Francia Internacional.
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12: El número de muertes por el gran terremoto que sacudió el lunes Colombia asciende a más de 250 y se espera que aumente, al tiempo que los equipos de búsqueda y rescate hacen todo lo posible para encontrar a supervivientes atrapados bajo los escombros. Más de 2.700 personas han sido reportadas como desaparecidas, mientras que otros cientos han sufrido heridas. Estas fueron las palabras expresadas por un voluntario que estaba colaborando con la búsqueda de víctimas en Pereira, una ciudad que quedó devastada por el terremoto.
13: Acá han rescatado 3 personas y en el Tesequí han rescatado 2. Gracias a Dios, ilesos, no tan aporreados. Todo muy bien, gracias a todos nosotros.
12: Los geólogos informan que el terremoto del lunes fue el más fuerte que ha azotado Colombia desde 1970. La Armada de Estados Unidos dijo el martes haber atacado un buque de carga con bandera panameña que intentó romper el bloqueo estadounidense a los puertos iraníes en el Golfo de Omán. Según se informa, el ataque con misiles tuvo como objetivo la sala de máquinas de la embarcación, lo que dejó al navío a la deriva. El Pentágono no dijo si mató o hirió a algún marinero en el ataque que se produjo el mismo día en el que el presidente Trump declaró ante la prensa que las Fuerzas Armadas estadounidenses tienen el control total del Estrecho de Hormuz. Las afirmaciones de Trump se produjeron al tiempo que los mediadores en Qatar anunciaron que las negociaciones entre Irán y Omán sobre el Estrecho de Hormuz se encuentran en una fase avanzada. Estas fueron las palabras expresadas por un portavoz del Ministerio de Relaciones Exteriores de Qatar.
14: We have heard the positive statements from...
15: Hemos escuchado declaraciones positivas de ambas capitales en los últimos días y esperamos con ansias que lleguen a un acuerdo. Nuestra principal prioridad aquí es que se reabra el estrecho, mantener el alto el fuego y asegurarnos de poder llevar adelante la negociación.
14: Push forward towards the negotiation.
12: El nuevo acuerdo establecería un sistema de tránsito según el cual las embarcaciones entrarían al Golfo Pérsico cruzando el estrecho por una ruta del norte a través de aguas iraníes y saldrían de este por una ruta del sur a través de las aguas omaníes. Mientras tanto, 6 personas murieron y otras 10 resultaron heridas cuando combatientes hutíes aliados de Irán atacaron una embarcación en el estrecho de Bab el Mandeb. Los hutíes afirman que la embarcación transportaba equipamiento militar saudí. En julio, los hutíes declararon un bloqueo naval a los puertos saudíes. Una presunta amenaza de asesinato de Irán contra el presidente Trump derivó en una operación secreta que posiblemente puso en peligro la vida de periodistas y miembros del personal de la Casa Blanca. El periódico The Washington Post informó el martes que Trump cambió en secreto de avión justo antes de partir de la cumbre de la OTAN celebrada en julio en Turquía. Para ello, el mandatario estadounidense se ocultó en un camión de servicio de comidas del aeropuerto que normalmente se usa para cargar alimentos y suministros en los aviones y partió de Turquía en un avión militar más pequeño, incluso cuando la Casa Blanca le dijo a la ciudadanía que Trump estaba a bordo del Air Force One junto con periodistas, empleados de la Casa Blanca y otros miembros de la tripulación. La Casa Blanca realizó dicha maniobra en respuesta a lo que consideraba una amenaza iraní creíble de que el avión presidencial Air Force One iba a ser derribado. Dicha amenaza se produjo tras el asesinato por parte de Estados Unidos del líder supremo de Irán, miembros de su familia y otros altos funcionarios iraníes. Stephen Cash, director ejecutivo de la organización sin fines de lucro de Steady State y ex oficial de inteligencia de la CIA, dijo al respecto: "Pareciera que la idea era que podíamos reducir el peligro para el presidente Trump a cambio de que unas 100 personas murieran a manos de los iraníes en su lugar". Al menos 4 civiles murieron en Rusia y Ucrania tras una serie de mortíferos ataques con drones que se produjeron durante la noche del martes al miércoles. Entre los fallecidos se encuentran 2 personas que murieron a causa de un ataque ruso con drones contra la región ucraniana de Jersón y un hombre y un niño que murieron después de que drones ucranianos atacaran la ciudad rusa de Novorossiysk. Esto se produce luego de que la noche anterior una serie de ataques rusos

0: criminales perpetrados por las Fuerzas Armadas Rusas.
1: I was lucky enough to survive.
2: Tuve la suerte de sobrevivir. No muchos de mis amigos tuvieron esa suerte. A dos de mis amigos los mataron a golpes en centros de detención de la región de Donetsk. Dos de mis amigos murieron debido a las condiciones a las que fueron sometidos en cárceles rusas y fueron devueltos en bolsas de plástico a sus lugares de origen.
1: In the plastic bags to the homelands.
0: Mientras tanto, el Tribunal Supremo de Rusia ha decidido que Yabloko, el principal partido político liberal y pacifista de Rusia, no podrá presentarse a las próximas elecciones parlamentarias de septiembre. El lunes, durante la audiencia, cientos de jóvenes simpatizantes de Yabloko se congregaron frente al edificio del Tribunal Supremo en Moscú para mostrar su apoyo al partido pacifista entonando canciones y ondeando banderas. En Minnesota, la vicegobernadora Peggy Flanagan ha logrado la victoria en las primarias demócratas de ese estado para un asiento en el Senado de Estados Unidos tras obtener alrededor del 60% de los votos, derrotando así a su rival, la congresista Andrea Craig, quien había recibido una mayor financiación. Flanagan contó con el respaldo de miembros del sector progresista del Partido Demócrata, incluidos los senadores Bernie Sanders y Elizabeth Warren, quienes apoyaron su campaña a favor de un salario mínimo federal más alto, de un sistema de cuidado infantil universal y del programa Medicare para Todos, entre otras cosas. El programa Medicare para Todos es una propuesta que busca ampliar a toda la población estadounidense la disponibilidad del programa público de salud Medicare. El martes por la noche, Flanagan se dirigió a sus simpatizantes tras el cierre de las urnas.
3: And we are going to stop Donald Trump.
4: Vamos a poner fin a la guerra ilegal de Donald Trump contra Irán, que está costando miles de millones de dólares diarios, y a los abrumadores precios de la gasolina y los fertilizantes. Vamos a luchar contra la corrupción, ya sea en la Casa Blanca o en los pasillos del Congreso, porque la corrupción tiene que terminar.
3: Because the grift has to stop.
0: Flanagan, quien es miembro de la comunidad nativa conocida como Banda de la Tierra Blanca de la tribu Ojibwe, podría convertirse en la primera mujer indígena estadounidense en servir en el Senado federal. Su oponente en las elecciones primarias, Andrea Craig, contó con el respaldo de líderes del Partido Demócrata, incluido el líder de la minoría demócrata de la Cámara de Representantes de Estados Unidos, Hakeem Jeffries. La campaña de Craig superó a la de Flanagan en disponibilidad de fondos por un margen de más de 4 contra 1, al tiempo que obtuvo casi 10 millones de dólares en contribuciones anónimas, conocidas como dinero oscuro, que fueron utilizadas en su nombre. La victoria de Flanagan en las elecciones primarias constituye otra derrota para el Comité Israelí-Estadounidense de Asuntos Públicos, AIPAC por sus siglas en inglés, que incentivó a sus miembros a respaldar la campaña de Craig. Mientras tanto, el candidato del sector progresista del Partido Demócrata, Matt Little, ganó la contienda para ocupar el escaño en el Congreso de Estados Unidos que Craig dejó vacante para perseguir su fallida candidatura al Senado. Little, quien basó su campaña en la promesa de respaldar el programa Medicare para Todos y eliminar el financiamiento corporativo de la política, derrotó a dos rivales a los que acusó de recibir apoyo del Comité Israelí-Estadounidense de Asuntos Públicos. En el estado de Wisconsin, el ejecutivo del condado de Milwaukee, David Crowley, parece haber derrotado por un estrecho margen a la socialista demócrata Francesca Hung en las primarias demócratas para la gobernación del estado. Con el 98% de los votos previstos ya escrutados, Hung está perdiendo por unos 3.000 votos. Se trata de un resultado decepcionante para Hung, ya que la mayoría de las encuestas la situaban al frente de la contienda por un margen de 2 dígitos. En el estado de Carolina del Sur, Darlene Graham avanzará a una segunda vuelta en la contienda por la nominación del Partido Republicano para determinar quién sucederá a su hermano, el senador Lindsey Graham, quien falleció en julio. Darlene Graham se dirigió a sus simpatizantes tras el cierre de las urnas.
5: I want to thank President Trump.
4: Quiero agradecer al presidente Trump. Su firme apoyo y su respaldo total y absoluto significan mucho para mí.
5: Means so much to me.
0: Una jueza federal de la ciudad de Boston impidió al Servicio Postal de Estados Unidos aplicar parte de la orden ejecutiva de Trump destinada a endurecer las reglas relativas a la votación por correo antes de las elecciones legislativas de noviembre. La orden exigía a los estados presentar listas de los votantes elegibles para recibir papeletas de voto por correo. Si los estados se negaban a cumplir con este requisito, el Servicio Postal no debía entregar las papeletas. Sofía Lynn Lakin, abogada especializada en derechos electorales de la Unión Estadounidense para las Libertades Civiles, afirmó en un comunicado. El fallo de hoy envía otro mensaje necesario a un gobierno que sigue instrumentalizando distintos sectores del aparato gubernamental para sembrar el caos en nuestras

0: elecciones. El Servicio de Inmigración y Control de Aduanas de Estados Unidos planea gastar hasta 20 millones de dólares en la compra de miles de guantes capaces de administrar descargas eléctricas dolorosas. Esta semana, el Departamento de Seguridad Nacional anunció que agentes y oficiales del Servicio de Inmigración podrían comenzar a portar esos guantes a más tardar en marzo del año que viene. Los dispositivos son fabricados por Compliant Technologies LLC, una empresa con sede en la ciudad de Lexington, estado de Kentucky, y en los últimos años han sido utilizados por departamentos de policía y centros penitenciarios. Esto se produce después de que la Unión Estadounidense para las Libertades Civiles revelara que agentes federales de inmigración desplegados en la ciudad de Los Ángeles a mediados del año pasado profirieron insultos racistas contra personas latinas a las que seleccionaron para sus operativos con base en su apariencia racial. Los hallazgos surgieron en el marco de un caso federal que recopiló varios meses de grabaciones de cámaras corporales, declaraciones bajo juramento y mensajes de texto. El gobierno de Trump ha adjudicado un contrato de 158 millones de dólares a una organización fundada por un ex agente del Servicio de Inmigración para representar legalmente a menores inmigrantes que se encuentran en Estados Unidos sin compañía de un adulto. La organización Our Rescue, con sede en la ciudad de Minneapolis, fue fundada en 2013 por Tim Ballard, quien dejó su trabajo en el Servicio Federal de Inmigración para combatir la trata de menores con fines de explotación sexual, una labor que inspiró la película de 2023 titulada Sonido de Libertad. La película recibió amplios elogios entre los conservadores, pero otros la criticaron por incluir teorías conspirativas difundidas por el grupo de extrema derecha QAnon. Ballard abandonó abruptamente Our Rescue en julio de 2023. En los meses posteriores a su salida de la organización, Ballard fue acusado de trata de personas con fines de explotación sexual, trabajos forzosos y agresión sexual de mujeres. Según se informa, el valor del contrato entre Our Rescue y la Oficina de Reasentamiento de Refugiados podría alcanzar los 244 millones de dólares. Esto se produce después de que el gobierno federal también otorgara un contrato de 150 millones de dólares a un pequeño bufete de abogados del estado de Texas vinculado al gobierno de Trump para representar a menores inmigrantes no acompañados en los tribunales. El bufete, denominado Burke Law Group, tiene su sede en la ciudad de Houston y se especializa principalmente en derecho administrativo. El brote de ébola en la República Democrática del Congo ha superado los 4.000 casos confirmados y se ha convertido en el segundo mayor brote de esta enfermedad del que se tiene registro. La Organización Mundial de la Salud, OMS, ha recomendado probar una vacuna existente contra el ébola para determinar si esta podría proteger contra la cepa que se está propagando actualmente en el país africano. Estas fueron las palabras expresadas por el director general de la OMS, Tedros Adhanom Ghebreyesus.
1: It's moving really, really fast.
2: Se está propagando realmente muy rápido y no puedo ocultarles lo que siento. Tal vez sería mejor expresar adecuadamente lo que siento. Estoy sumamente preocupado por cómo está la situación sobre el terreno.
1: How the situation is on the ground.
0: 3 ejecuciones están previstas para este jueves en los estados de Alabama, Oklahoma y Tennessee, lo que supondrá la primera vez desde 2010 que 3 personas son ejecutadas el mismo día en Estados Unidos. En Tennessee, el gobernador republicano Bill Lee se ha negado a conceder una clemencia ejecutiva a Darrell Hines, cuya ejecución está programada para el jueves a pesar de que sus representantes legales advirtieron que podría ser sometido a un castigo cruel e inusual. El equipo legal de Hines afirmó que el médico que probablemente supervisará su ejecución carece de la cualificación necesaria para insertar la vía intravenosa por la que se administran los fármacos letales y mencionó como antecedente el intento fallido ocurrido en mayo de aplicarle la inyección letal al preso condenado a muerte Tony Carruthers. Luego de este caso en el que el médico intentó durante aproximadamente una hora insertar la vía intravenosa, el gobernador Lee ordenó aplazar por un año la ejecución de Carruthers. Testigos describieron la escena como un caos sangriento, según el medio Tennessee Lookout. Hines ha sufrido 2 accidentes cerebrovasculares que lo dejaron parcialmente paralizado del lado izquierdo, ciego del ojo izquierdo y con fuertes dolores. Millones de personas en Groenlandia, Islandia y el norte de España presenciarán este miércoles un eclipse solar total, el primero de este tipo desde 1999. Un eclipse parcial será visible en una extensa franja del oeste de Europa y el noroeste de África, así como en algunos estados y provincias del este de América del Norte. En Londres y en diversas partes del Reino Unido, la gente está intentando conseguir gafas especiales para contemplar el eclipse.

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2: Crisis en Ceuta. El defensor del pueblo mueve ficha y abre una investigación para analizar las medidas que han adoptado las administraciones públicas de cara a atender a los miles de migrantes que en dos semanas después siguen deambulando por la ciudad autónoma. Coincide con la reunión en estos momentos de Infancia y Comunidades para abordar la situación de los menores y un informe de Save the Children que alerta ya de las lamentables condiciones de los bebés y los niños pequeños en Ceuta. Mónica Maruenda.
3: La ONG cifra en 4.000 los menores que siguen fuera del sistema de protección de infancia. Denuncia que muchos de ellos permanecen en la calle sin acceso a servicios básicos ni a un lugar seguro para dormir, expuestos a violencia, también sexual, y a las mafias de trata. En otros espacios habilitados, como las naves del Tarajal, faltan productos de higiene y alimentos. Raúl Arnaiz, director de programas de Save the Children, reconoce la limitación de Ceuta para hacer frente a esta crisis humanitaria, pero insiste en la responsabilidad de las administraciones.
4: Las dimensiones que tiene y las capacidades que tiene. Pues está limitada, esto hay que entenderlo. Sin embargo, sí que hay una serie de obligaciones que el Estado, las comunidades autónomas deben asumir en cuanto a la protección de la infancia.
3: Precisamente acabamos de saber que el Ministerio de Igualdad ha ofrecido recursos económicos y técnicos al gobierno ceutí para proteger a las niñas y adolescentes y asistir a las víctimas de violencia de género.
2: Por lo demás, Andalucía sigue sumando casos de virus del Nilo que elevan a 34 el número de positivos. También Extremadura confirma nuevos infectados. Redacción en Cáceres, Beatriz Morcillo.
5: Se trata de un hombre de 57 años de la localidad de Don Benito. No ha precisado ingreso hospitalario. Es el cuarto caso que ha confirmado el Servicio Extremeño de Salud. Hace apenas dos días se confirmaba el tercero, un joven de 21 años, también de Don Benito, que al igual que el caso que hemos conocido hoy, no necesitó ingreso hospitalario. Sí requirió ingreso la primera persona confirmada con la fiebre del Nilo Occidental, una mujer de 86 años, de la misma localidad de Don Benito, a la que ya se le ha dado el alta. Continúa ingresada en el hospital de Mérida, también por el virus, una mujer de 67 años de Valdetorres.
2: Jueves 13 de agosto, el día después del fenómeno astronómico del siglo, nos siguen llegando los balances de las incidencias en cada comunidad autónoma. En Euskadi han atendido al menos a medio centenar de personas por molestias o problemas oculares. De momento, ninguna grave. Oyana Ormazábal es jefa de urgencias del Hospital de Donostia y recomienda estar pendientes de cualquier posible síntoma.
6: La gente tiene que vigilar que, bueno, pues que no tiene ningún síntoma visual, que no tiene una mancha central, que las líneas las ve rectas, que no tiene ningún destello, ninguna luminosidad diferente. Si le pasa algo así, pues tendría que consultar con nosotros.
2: En la Comunidad de Madrid han sido más de un centenar las personas que han acudido a urgencias después del eclipse y además la Guardia Civil ha rescatado a cuatro personas que se habían subido a ver el fenómeno desde la bola del mundo. Paco Arjona.
7: Sí, fueron rescatadas la pasada noche en esa zona de alta montaña, Navacerrada. Dos de ellas se habían perdido cuando se encontraban en el tercer pico, en la zona de Siete Picos. Se consiguió localizarlas y trasladarlas en buenas condiciones de salud. Por otro lado, una mujer de 56 años sufrió una lipotimia en las inmediaciones de la bola del mundo y otro hombre con síntomas de mareo próximo al desvanecimiento fue rescatado también por el Grupo de Rescate Especial de Intervención en Montaña de la Guardia Civil. Todos ellos trasladados por los servicios sanitarios.
2: Y terminamos en Sevilla. Caen dos bandas de explotación sexual con 15 mujeres liberadas, informa Fernando Maestre.
8: Las víctimas, colombianas y venezolanas, eran captadas en Sudamérica aprovechando su situación de vulnerabilidad. Ya en España vivían hacinadas en los mismos pisos donde eran explotadas y debían permanecer disponibles las 24 horas. La investigación comenzó con el testimonio de una de ellas, Lizarte, portavoz de la Guardia Civil en Sevilla.
9: La víctima había sido captada por parte de esta organización mediante una falsa oferta de empleo para el cuidado y la atención de personas de avanzada edad. Una vez esta víctima llegaba a Sevilla, le retiraron toda su documentación.
8: Hay 15 detenidos. Según la investigación conjunta de la Policía Nacional y Guardia Civil, las redes imponían a las mujeres deudas de 7.000 euros que utilizaban para impedir que abandonaran la explotación.
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1: Hola, ¿qué tal? Saludo especial para todos. El pensamiento del día. En un mundo lleno de cortisol, procura ser tú la oxitocina.
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1: El presidente Abelardo de la Esprilla confirmó el uso de las declaratorias de emergencia económica por el terremoto. A 265 ascendió la cifra de muertos y la de heridos a 3.494 tras el terremoto en Colombia. Dos soldados murieron luego de que un helicóptero del ejército de Estados Unidos se estrellara en Texas. El volcán Puracé completa 13 días en alerta naranja. Una menor de edad y dos militares resultaron heridos tras un ataque con explosivos en el municipio de Cajibío. Aplazado el Congreso Gastronómico de Popayán como consecuencia de la emergencia que atraviesa el país tras el fuerte terremoto. La DIMAYOR anunció la reanudación de los torneos de fútbol profesional colombiano, una decisión que ha generado opiniones divididas.
2: Dossier de noticias de Colombia.
1: El presidente Abelardo de la Esprilla confirmó el uso de las declaratorias de emergencia económica por el terremoto de 7.4 que sacudió el lunes pasado al país. Este mecanismo le permitirá al presidente contemplar medidas de reactivación económica, alivios tributarios y financieros, subsidios de arrendamiento y ejecutar recursos para ayudar a empresarios y microempresarios afectados. Anunció también la creación de un fondo milagro para administrar los aportes nacionales e internacionales que permitan atender a las más de 24.000 familias afectadas y los damnificados. A 265 ascendió la cifra de muertos y la de heridos a 3.494, mientras que 496 personas permanecen desaparecidas tras el terremoto del pasado lunes. Además, hay 25.872 familias afectadas, 53.816 personas. Desde el Palacio de San Carlos, antigua sede del Ministerio de Relaciones Exteriores en Bogotá, el presidente Abelardo de la Esprilla indicó que como prioridad el gobierno está concentrando sus esfuerzos en localizar a los desaparecidos. Para ello aseguró que están actuando con todas sus capacidades y con la ayuda internacional que empieza a llegar a Colombia. El último balance de la Unidad Nacional para la Gestión del Riesgo de Desastres registra que la emergencia deja 11.347 viviendas destruidas, 53.526 averiadas, 140 edificios colapsados, 1.819 centros educativos averiados y 631 centros comunitarios afectados. Tal como se esperaba, con 269 votos el Congreso en pleno escogió a Jorge Eliécer Laverde como nuevo Contralor General de la República en reemplazo de Carlos Hernán Rodríguez para el periodo 2026-2030. El nuevo jefe del control fiscal es un jurista nacido en La Dorada, Caldas. Es doctor en Derecho y realizó una estancia postdoctoral en la Universidad de Bolonia, en Italia. También cuenta con dos maestrías y seis especializaciones cursadas en la Universidad de los Andes, la Universidad Externado de Colombia y la Pontificia Universidad Javeriana.
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1: Dos soldados murieron luego de que un helicóptero del ejército de Estados Unidos se estrellara en Texas, informó la base militar donde estaba asignada la aeronave. El ejército no se refirió a las probables causas del accidente o las actividades que realizaba el helicóptero siniestrado. Este hecho se produce dos meses después de que un bombardero B-52 de la Fuerza Aérea estadounidense se estrellara en California, causando la muerte de las 8 personas que iban a bordo. El chavismo y la oposición de Venezuela acordaron renovar a todos los jueces que conforman el Tribunal Supremo de Justicia, señalados de servir al gobierno, como parte de los primeros acuerdos alcanzados en el primer ciclo de diálogo impulsado por Estados Unidos para una transición en el país caribeño. Se acordó activar un nuevo proceso de postulación para la renovación y la designación de todos los magistrados del Tribunal Supremo de Justicia, indicó la jefe de la delegación opositora en la negociación, Dinora Figuera.
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3: Del Cauca.
4: El volcán Puracé completa 13 días en alerta naranja. La actividad sísmica se mantiene y en las últimas horas se registraron 6 emisiones de ceniza que alcanzaron los 500 metros de altura sobre el nivel del cráter. Desde el 1 de agosto la cadena volcánica se enmarca en alerta naranja por el incremento de la actividad sísmica, el flujo de dióxido de azufre por encima del promedio conocido para el volcán y el aumento continuo de las concentraciones de dióxido de carbono. El Servicio Geológico Colombiano reiteró que la alerta naranja representa mayores probabilidades de erupción, pero no una erupción inminente. Una menor de edad y 2 militares resultaron heridos tras un ataque con explosivos lanzados desde drones por parte de grupos armados ilegales en el corregimiento de Ortega, municipio de Cajibío, Cauca. Los hechos se registraron cuando las tropas de la Brigada 29 realizaban operaciones en esa área rural y fueron atacadas con dispositivos no tripulados y explosivos. Los militares que presentaron lesiones leves por esquirlas fueron atendidos y estabilizados por enfermeros de combate. La joven que presentó heridas de complejidad tuvo que ser evacuada vía helicoportada por el ejército hasta un hospital de Popayán. El Parque Caldas de Popayán fue acordonado por las autoridades municipales para dar inicio al proceso de tala de varios árboles que presentan afectaciones y riesgo de caída. El secretario DAFE, Iván Darío Arturo, explicó que los árboles ya cuentan con la respectiva resolución emitida por la CRC, lo que permite adelantar este procedimiento con el fin de prevenir posibles accidentes y garantizar la seguridad de quienes transitan por ese importante sector de la ciudad. Tras la inclusión del departamento del Cauca en la declaratoria de emergencia económica mediante el decreto 1171, ya se empiezan a conocer las primeras medidas que benefician a empresarios y ciudadanos afectados por el terremoto registrados a comienzos de esta semana. Uno de los primeros beneficios es el aplazamiento del pago del impuesto de renta para las personas naturales en el Cauca, medida que representa un alivio para el sector empresarial teniendo en cuenta que cerca del 97% de las empresas del departamento corresponden a personas naturales y en su mayoría son microempresarios. A raíz del terremoto registrado el pasado lunes y la situación de emergencia que enfrenta la región, varios eventos de gran importancia económica y cultural fueron aplazados en Popayán y otros municipios del Cauca. Entre ellos se encuentra Popayán Fashion Week, cuya organización tomó la decisión de suspender temporalmente la actividad, considerando que no es un momento para realizar celebraciones, sino para expresar solidaridad con las familias afectadas y contribuir a la recuperación del departamento. También fue aplazado Cauca Sabe a Café, evento que reúne a productores, compradores internacionales y diferentes actores de la cadena cafetera. De igual manera, se confirmó el aplazamiento de la Feria del Café y las Flores en Piéndamo. El Congreso Gastronómico de Popayán anunció el aplazamiento de la edición que estaba prevista inicialmente del 3 al 6 de septiembre como consecuencia de la emergencia que atraviesa el país tras el fuerte terremoto registrado el pasado 10 de agosto. La organización señaló que ante la situación que viven miles de familias y comunidades afectadas por el sismo, decidieron postergar el evento como una muestra de solidaridad y apoyo en medio de la emergencia. La nueva fecha establecida para el 22º Congreso Gastronómico de Popayán será del 22 al 25 de octubre de 2026. La Junta de Acción Comunal del barrio Bellavista, en cabeza de su presidente Carlos Giovanni Aguirre, invita a la comunidad de la Comuna 2 y a todos los payaneses a sumarse a una jornada de recolección de ayudas humanitarias para familias afectadas por las recientes emergencias en diferentes regiones del país, entre ellas Cali, Quibdó y Pereira. La jornada se realiza de 2 a 6 de la tarde en el Salón Comunal del barrio Bellavista. Se reciben implementos de aseo, víveres y otros elementos de primera necesidad.
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4: Colombia sigue enfrentando las devastadoras consecuencias que dejó el terremoto del pasado 10 de agosto que sacudió a gran parte del país. En medio de la coyuntura de emergencia, la Dimayor anunció la reanudación de los torneos de fútbol profesional colombiano, una decisión que ha generado opiniones divididas. Varios jugadores dijeron que en estos momentos no se puede pensar en fútbol, sino únicamente en ayudar a las víctimas del terremoto. Sobre la decisión de la Dimayor de retomar las competencias el próximo viernes, afirmaron que deberían dar una espera de al menos 2 semanas. Con la venia de mi amigo personal Jesucristo, les informó Jaime Di Capote Rivera. Para todos, mil bendiciones y hasta el próximo día.
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6: Voluntarios y rescatadores colombianos se afanan para sacar de entre los escombros a aquellos atrapados por el seísmo en ciudades como Pereira o Cali a un día de que se cumpla el plazo crítico de 72 horas.
7: Putin amenaza con incautar buques europeos en represalia por la confiscación de buques rusos sancionados. Las nuevas sanciones de la UE permiten vender el petróleo y otras cargas incautadas.
8: Al menos 4 muertos, entre ellos un niño de 8 años, por los ataques entre Kiev y Moscú.
7: Más de la mitad de Europa se verá afectada por otra ola de calor, la quinta del verano, con temperaturas cercanas a los 40 grados.
6: Los equipos de rescate colombianos compiten contra el reloj para encontrar supervivientes tras el devastador terremoto de magnitud 7,4 que ha causado la muerte de al menos 220 personas, mientras varios dirigentes internacionales de distinto pelaje ideológico denuncian la lentitud del ejecutivo de Abelardo de la Espriella para canalizar la ayuda humanitaria ofrecida. Una mujer de 32 años ha sido rescatada con vida recientemente de un edificio derrumbado en Cali, lo que ha desatado vítores entre los voluntarios mientras los equipos, agotados, se afanaban por buscar más supervivientes dentro de las primeras 72 horas críticas tras un seísmo de estas características. En todo el eje cafetero colombiano afectado, los vecinos se han unido a soldados, bomberos y voluntarios para excavar entre los escombros con sus propios materiales. Más allá de las labores de rescate, muchas familias han pasado la noche al aire libre mientras nuevas réplicas de menor intensidad sacudían los barrios ya dañados. Un parque de Pereira se ha convertido en un refugio improvisado para las personas que habían perdido sus hogares. El presidente, con su mandato recién estrenado, ha declarado el estado de emergencia y ha prometido ayudas para el alquiler para los afectados. Desde su construcción en el siglo X, las 28 torres y los 1.200 metros de murallas de la fortaleza califal de Gormaz, situada en un promontorio con vistas a la meseta castellana, han contemplado 6 eclipses totales de sol. El de este 12 de agosto de 2026, el séptimo, congrega por primera vez en su historia a numerosos turistas nacionales e internacionales que se han desplazado hasta aquí para contemplar este fenómeno astronómico, ya que su línea de totalidad se sitúa muy cerca del monumento milenario.
9: I've seen 2 eclipses in my life, but when I was younger, so this is my first one as an adult.
10: Come from California, now Belgium, and I'm here for the total solar eclipse.
11: La verdad es que no me lo esperaba así. Había visto alguna foto y demás, pero verlo es mucho más espectacular.
6: Se estima que el primer eclipse total de sol visible en la península ibérica desde 1912 podría generar entre 400.000 y 1,5 millones de desplazamientos adicionales en coche hacia las zonas de totalidad, con hasta 164.000 personas procedentes del extranjero y 282.700 nacionales. La cita supone un escaparate de primer nivel para poblaciones como Gormaz, situada en la provincia de Soria y lejos del foco habitual del turismo extranjero de sol y playa.
12: El primero de los fenómenos del conocido como trío de eclipses se está desvaneciendo ahora mismo a mis espaldas en el horizonte, pero los españoles tendrán otras 2 oportunidades de contemplar fenómenos similares. Primero, el 2 de agosto de 2027, un eclipse solar total como el que acabamos de comprobar, y otro el 26 de enero de 2028, pero en esta ocasión, solar anular. Javier Iñiguez desde la Fortaleza Califal de Gormaz en Soria, para Euronews.
8: Marruecos vuelve a señalar a España. El Consejo Nacional de Derechos Humanos del país ha presentado un informe acusando a la policía española de agredir a los migrantes que cruzaron a Ceuta el pasado 30 de julio, con denuncias de malos tratos que, según indica el texto, se habrían producido lejos del alcance de las cámaras. Pero el informe va más allá, porque también apunta a menores que habrían sufrido insultos y golpes por parte de grupos extremistas y denuncian que las autoridades ceutíes no ofrecieran atención suficiente. La acusación llega solo un día después de que Ceuta recibiera por primera vez en su historia la visita de un ministro de Exteriores en ejercicio. José Manuel Álvarez se desplazó ayer a la ciudad, se reunió con su presidente, Juan Jesús Vivas, y subrayó la cooperación con Marruecos.
13: La integridad del espacio Schengen está totalmente garantizada en Ceuta y en Melilla. Y también, igualmente, aprovecho para plantear en Europa la necesidad de reforzar el apoyo a Ceuta, también a Melilla, y de que se tenga en cuenta su especificidad también desde un punto de vista social y económico.
8: Pero las buenas palabras hacia Marruecos se producían mientras el país vecino reclama la soberanía sobre Ceuta y Melilla, dos ciudades autónomas que nunca han pertenecido a Marruecos pese a estar en África.

0: El ministro español, que ha evitado entrar al choque con su vecino del sur, prometió que volverá a Marruecos hasta la última persona que cruzó de forma irregular. Un mensaje para los otros 26 Estados miembros de la Unión Europea que han criticado la política migratoria española.
1: El presidente ruso Vladimir Putin ha amenazado con incautar buques de países europeos en represalia por los planes de interceptar y confiscar barcos rusos sospechosos de integrar la denominada flota en la sombra de Moscú. Las nuevas sanciones, aprobadas el mes pasado, permiten a los países de la UE vender el petróleo y otras cargas incautadas a estos buques. Putin ha arremetido contra la medida que ha calificado de piratería. Varios países europeos han interceptado buques que transportaban petróleo ruso y otras mercancías. A menudo antiguos y en mal estado, estos barcos se utilizan para eludir las sanciones occidentales contra Rusia. Uno de los buques incautados, sospechoso de transportar cereales procedentes de la Ucrania ocupada, será transferido a Kiev por Estocolmo, según documentos judiciales suecos. Los ataques nocturnos entre Rusia y Ucrania con más de 500 drones dejan 4 muertos. Rusia lanzó unos 140 drones y varios misiles contra Ucrania, dejando al menos 2 muertos, entre ellos una mujer cuya casa fue alcanzada. Además, 2 personas resultaron heridas en la ciudad de Jersón. Mientras en Zaporilla, en el sureste del país, los bomberos combatían un incendio en un centro comercial tras un ataque ruso, según informó el Servicio de Emergencias de Ucrania. También en el sur, otro ataque ruso contra Odessa provocó un incendio en un edificio residencial de varias plantas. Kiev aseguró haber neutralizado 112 drones. En Rusia, los ataques con drones ucranianos contra Novorossiysk mataron a 2 personas, entre ellas un niño de 8 años, e hirieron a otras 8, según el gobernador regional. El presidente Zelensky afirmó que Kiev atacó la base naval de Novorossiysk, el último bastión importante de la flota rusa en el Mar Negro. Rusia habría derribado durante la noche más de 500 drones ucranianos en su territorio y en el Mar Negro, según informó el Ministerio de Defensa ruso.
2: Pasar 8 horas al día de pie en un yacimiento arqueológico sin sombra o dirigir una visita guiada por la ciudad a 30 grados. En plena temporada turística y mientras Europa se enfrenta a temperaturas récord, varios guías turísticos advierten de que se encuentran en primera línea contra las olas de calor y que sufren sus consecuencias. El verano pasado, una guía de 56 años falleció tras desmayarse mientras realizaba una visita guiada al Coliseo de Roma bajo un calor abrasador.
3: On a été à Pérouge, qui est une ville, une petite ville médiévale là, qui est au nord-est de Lyon, et il fait plus de 40 degrés au soleil, enfin c'est assez compliqué.
2: El guía turístico francés explica que, aunque los guías puedan pedir a sus clientes que cancelen o pospongan la visita debido al calor, a menudo esta no es una opción, ya que trabajan para intermediarios y las visitas a veces se reservan con mucha antelación.
3: La plupart du temps on travaille pour une agence, un tour opérateur, un croisiériste, enfin ça peut être très varié comme je disais avant. Et là, c'est eux qui choisissent, très clairement, et la plupart du temps, c'est pas annulé. Mais ça arrive.
2: En lugar de cancelar una visita, algunos de sus colegas han pedido, por ejemplo, que conviertan recorridos en bicicleta a uno en autobús o que se sustituya un recorrido a pie por la ciudad por una visita a un museo con aire acondicionado. Gabriel afirma que estos cambios también benefician a los visitantes, ya que la mayoría de los clientes tienen más de 60 años y algunos no soportan el calor. Mientras tanto, dado que Reino Unido se prepara para afrontar el verano más caluroso de su historia, el responsable de formación de la Federación Europea de Asociaciones de Guías Turísticas afirma que los lugares de interés deberían ampliar su horario de apertura para permitir visitas tempranas y tardías durante las horas más frescas del día.
4: In Greece, a lot of museums and open-air sites open very early in the morning, and they remain open until 8.

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Bienvenidos. 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

Hola, hola, ¿qué tal? ¿Cómo están? Saludos, bienvenidos a Recuerdos Musicales, donde juntos vamos a compartir aquellos temas que fueron parte de nuestra vida, fueron parte de la historia. Pues hoy los tendremos aquí, hoy los recordaremos, ya que tendremos a grandes voces masculinas. Hoy, durante toda la programación, solo escucharemos voces masculinas cantando al amor. Aquí, en Recuerdos Musicales, ellos cantan al amor. 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

0: Hola.
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Estamos llegando a la parte final de Recuerdos Musicales para hoy, agradeciendo su sintonía, esperando esta programación haya sido el completo agrado para cada uno de ustedes. No nos queda más que invitarles a una próxima edición y así juntos compartir estas hermosas canciones que de seguro nos traen recuerdos a cada uno de nosotros. Se despide un amigo y servidor, Walter de León Quintero. Hasta una próxima ocasión. Saludos.

Llegamos al final de este viaje por el ayer musical. Esperamos que este haya sido de su total agrado y le invitamos, naveguen con nosotros una vez más en este mar de sentimientos, de música y de historia. 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

Bienvenidos. 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

aquellos temas que fueron parte de nuestra vida, fueron parte de la historia, pues hoy los tendremos aquí, hoy los recordaremos, ya que tendremos a grandes voces masculinas. Hoy, durante toda la programación, solo escucharemos voces masculinas cantando al amor. 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

0: Son las 11 en punto.
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2: Hoy es un día de buenas noticias. Soy

Cancún y te voy a contar qué famosos nacieron un día como hoy. 13 de agosto. La cantante danesa Karin Mary Oster, más conocida como Mo, se hizo mundialmente famosa por su participación como vocalista de la canción Lean On, junto a Major Lazer y DJ Snake. Un día como hoy, 13 de agosto, se fue de este mundo Nasia Hassan, cantante y actriz de origen pakistaní que marcó un hito en la historia musical de su país al convertirse en pionera de la música moderna con su éxito Disco Hindú. Por estos días de agosto se realizó el Woodstock 94, celebrando 25 años del festival original del 69. El primer Woodstock fue histórico. Se consagraron grupos como Santana, Janis Joplin, Creedence Clearwater Revival, Sly and the Family Stone.

0: cooker.
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0: Blood, Sweat and Tears.
2: What goes up?
0: Crosby, Stills and Nash.
3: We're riding on the Marrakesh Express. They're taking me to Marrakesh.
0: Jimi Hendrix y muchos más.
4: Excuse me while I kiss the sky.
0: Hoy se celebra el Día Internacional del Zurdo. Aquí tenemos una lista de los zurdos más famosos del mundo. Leonardo da Vinci, Albert Einstein, Napoleón Bonaparte, Beethoven, Charles Chaplin, Barack Obama, Bill Gates, Simón Bolívar, Fidel Castro, Ringo Starr, Diego Armando Maradona, el rey del fútbol, Pelé, Romario, Rafael Nadal, Charlie García, Kurt Cobain, Phil Collins, Billy Morgan de Smashing Pumpkins, Billy Corgan, Paul McCartney, Robert Plant, Seal, Ian Pace, Paul Simon, Bob Geldof, Chabuca Granda, Jimi Hendrix, Gustavo Cerati y muchos más. Estos son solo algunos de los zurdos más famosos del mundo. ¡Feliz Día del Zurdo! 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Ya regresamos con más noticias musicales que ocurrieron un día como hoy.
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Nos reconocimos enseguida, pero tarde, quizás en otras vidas. Quizás en otras muertes.

0: Vino desde España. Lidia Martínez. Gracias, Lidia, por estar acá.
1: La posibilidad de que el tiempo nos anuncie que no estaremos aquí para siempre es la patada en el culo más importante para ponernos a vivir de manera inmediata.

por Dios, un lío que tengo ahora tremendo. Sí, ya sé que de repente cuando hay frío buscamos a alguien con temperatura buena que venga y nos cobije un poco, que nos acompañe con esta canción que cada vez nos queda menos. Pero hay un cartel naranja que está ahí arriba. ¿Tenemos luz ahí arriba, puede ser? Subir al escenario, me toca, hicieron mi favor. No, pero vos tenés como 23 años, no te puedo subir. Ahí dice, no vino mi marido, sí, tiene que, no tiene que venir con marido, porque con marido se pone tímida, yo me pongo un poquito juguetón, entonces no resulta. Flaco. ¿Subimos a alguien o no? Vamos a ver. Soy la rubia del taxi, dice. No, pero la rubia del taxi tiene cuánto, 22, tenés, no. Tendría que subir dos rubias del taxi, así como va. Bueno, vamos entonces. Subime, ¿quién es la de ese cartel? Lo que nos pida Podemos. Bueno, cartel acá, este cartel blanco que está acá. ¿Ya la tiene? Tráete el cartel para que te dejen subir, ¿sí? La subimos a ella. Quedé fatal con todo el mundo ahora, así me pasa siempre. La subimos. Señora de las cuatro letras y pisadas de fuego al andar, su figura llena la de los 15, pero el tiempo no sabe marchitar ese toque sensual y esa fuerza.

Ella se llama Ángeles. Viene de un grupo que son amigas mías desde hace un montón de tiempo, ¿verdad? Ayer me fui a dar una vuelta por ahí, por la calle Florito, cuando ustedes me persiguen en taxi. Yo no sé por qué me persiguen ustedes. ¿Verdad? Decían, este flaco alto que va por ahí. Bueno, por lo menos alguien me volteaba a ver en ese tiempo. Para Ángeles y para todas las señoras de cuatro décadas que andan por ahí. Señor.

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0: siempre a las 10 y a lo mismo.
1: ¿Nos quitamos el frío? ¿Sí?
0: Víctor, le ponemos un poquito de Caribe a esta historia. Bueno, vamos a ponerle Caribe. Y en el mismo.

0: Son las 12 en punto.
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5: Bienaventurados los que trabajan por la paz, porque ellos serán llamados hijos de Dios. Hoy es jueves 13 de agosto. El Grupo San Francisco de Sales, del Movimiento de Cursillo de Cristiandad, Arquidiócesis de Panamá, ora contigo en este día. Compartimos esta reflexión del libro de Mateo 18, 21.

19:1. ¿Cuántas veces tengo que perdonar a mi hermano o hermana? ¿Hasta 7 veces? Jesús responde la pregunta de Pedro con palabras de misericordia y perdón que van más allá de la lógica humana. Pedro se anticipó en cierto modo a la respuesta de Jesús. El número 7 no significa un número exacto, simbolizaba para el pueblo judío en aquella época la perfección, la abundancia y la plenitud. La respuesta de Jesús es mucho más generosa. Debemos perdonar siempre a nuestro hermano, pero absolutamente siempre, pase lo que pase. La cuidadosa formulación de Pedro se muestra de hecho demasiado estrecha. Es una lección sobre el amor y un gran corazón. El ejemplo de Juan Pablo II, uno de los más grandes ejemplos de perdón, cuando en 1982, después de que atentaran contra su vida, fue a visitar a su liquidadora, Liaca, para ofrecerle su perdón en la cárcel. Perdonar a quien intentó asesinarle es todo un testimonio del seguimiento de Cristo. Jesús no pone límite a la hora de olvidar las faltas. Además, nos da un sacramento, el de la penitencia, para borrar los pecados que cometiésemos contra Él, contra Dios. De ahí sacamos una lección de misericordia y amor. Dios nos gana a todos en generosidad y no solo nos perdona una o dos faltas, sino todos los pecados, por graves que estos sean. Tomando nuevamente el ejemplo de mi madre fallecida en este tiempo, una anécdota que ella contaba: mi padre se fue por 10 años con otra mujer y luego volvió. Ella, en su inmensa misericordia y amor, le perdona aquel desliz y, como muestra de amor, le cría 2 hijos que trae. Definitivamente, mi madre es una mujer misericordiosa y lo perdonó hasta el fin de sus días. Murió a los 72 años mi padre. El perdón es una manera de vivir muy cristiana y muy necesaria, sobre todo en los ambientes donde reina el odio y la venganza. Dicen que las guerras no se vencen con la fuerza de las armas, sino con el poder y la inmensa misericordia de Dios y el poder del perdón.

paz en medio de la tormenta. Las situaciones difíciles de la vida son tormentas que te golpean fuerte y te causan dolor, tristeza, temor e incertidumbre. Pareciera que no hay ninguna solución, pero en estas circunstancias es que puedes tomarte de la mano de Dios y afrontarlos para salir victoriosos. Esa fuerte tempestad llega cuando uno menos lo espera, alterando tu tranquilidad y quitándote la paz de tu corazón. Pero en medio de estos vientos fuertes, puedes hallar la fortaleza en Dios que te permita afrontar los problemas con la esperanza que al final todo se resolverá. No importa cuánto te ha golpeado la situación que estás pasando, aunque la fuerte tormenta pareciese que arrastra con todo a su alrededor, recuerda que Dios es el mejor refugio para encontrar cobijo y protección. Dile hoy, trae Señor la calma que necesitamos para un día de paz. Pon bondad, comprensión y humildad en el corazón de cada uno. Permite que hoy sea mejor que ayer y que nuestra voluntad sea conforme a la tuya. Dios, creador de los cielos y la tierra, trae paz en medio de la tormenta.

Es la una en punto. 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Hoy es un día de buenas noticias. Soy Michael Poon y te voy a contar qué famosos nacieron un día como hoy. 13 de agosto. La cantante danesa Karin Marie Oster, más conocida como Mo, se hizo mundialmente famosa por su participación como vocalista de la canción Lean On, junto a Major Lazer y DG Snake. Un día como hoy, 13 de agosto, se fue de este mundo Nasia Hassan, cantante y actriz de origen pakistaní que marcó un hito en la historia musical de su país al convertirse en pionera de la música moderna con su éxito Disco Hindú. Por estos días de agosto se realizó el Woodstock 94, celebrando 25 años del festival original del 69. El primer Woodstock fue histórico. Se consagraron grupos como Santana, Janis Joplin, Creedence Clearwater Revival, Sly and the Family Stone.

0: Booker.
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0: Blood, Sweat and Tears.
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0: Crosby, Stills and Nash.
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0: Jimi Hendrix y muchos más.
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0: Hoy se celebra el Día Internacional del Zurdo. Aquí tenemos una lista de los zurdos más famosos del mundo. Leonardo da Vinci, Albert Einstein, Napoleón Bonaparte, Beethoven, Charles Chaplin, Barack Obama, Bill Gates, Simón Bolívar, Fidel Castro, Ringo Starr, Diego Armando Maradona, el rey del fútbol, Pelé, Romario, Rafael Nadal, Charlie García, Kurt Cobain, Phil Collins, Billy Morgan de Smashing Pumpkins, Billy Corgan, Paul McCartney, Robert Plant, Seal, Ian Pace, Paul Simon, Bob Geldof, Chabuca Granda, Jimi Hendrix, Gustavo Cerati y muchos más. Estos son solo algunos de los zurdos más famosos del mundo. ¡Feliz Día del Zurdo! 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Ya regresamos con más noticias musicales que ocurrieron un día como hoy.
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Hoy es un día de buenas noticias. Soy Michael Poon y te voy a contar qué famosos nacieron un día como hoy. 13 de agosto. La cantante danesa Karin Mary Oster, más conocida como Mo, se hizo mundialmente famosa por su participación como vocalista de la canción Lean On, junto a Major Lazer y DG Snake. Un día como hoy, 13 de agosto, se fue de este mundo Nasia Hassan, cantante y actriz de origen pakistaní que marcó un hito en la historia musical de su país al convertirse en pionera de la música moderna con su éxito Disco Hindú. Por estos días de agosto se realizó el Woodstock 94, celebrando 25 años del festival original del 69. El primer Woodstock fue histórico. Se consagraron grupos como Santana, Janis Joplin, Creedence Clearwater Revival, Sly and the Family Stone,

0: Hendrix y muchos más.
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0: Hoy se celebra el Día Internacional del Zurdo. Aquí tenemos una lista de los zurdos más famosos del mundo. Leonardo da Vinci, Albert Einstein, Napoleón Bonaparte, Beethoven, Charles Chaplin, Barack Obama, Bill Gates, Simón Bolívar, Fidel Castro, Ringo Starr, Diego Armando Maradona, el rey del fútbol, Pelé, Romario, Rafael Nadal, Charlie García, Kurt Cobain, Phil Collins, Billy Morgan de Smashing Pumpkins, Billy Corgan, Paul McCartney, Robert Plant, Seal, Ian Pace, Paul Simon, Bob Geldof, Chabuca Granda, Jimi Hendrix, Gustavo Cerati y muchos más. Estos son solo algunos de los zurdos más famosos del mundo. ¡Feliz Día del Zurdo! 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Ya regresamos con más noticias musicales que ocurrieron un día como hoy.
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0: 5 en punto.
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0: 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Esta semana tenemos días internacionales y mundiales muy importantes. No te pierdas tampoco los días más bizarros del calendario. Las semanas internacionales y las efemérides. 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
1: Jueves, 13 de agosto. Día Internacional de la Zurdera. El 13 de agosto se celebra el Día Internacional de los Zurdos, con el objetivo de normalizar esta característica que tiene el 10% de la población mundial. También, Día Internacional del Lobo. El 13 de agosto se celebra el Día Internacional del Lobo, un animal con una importancia crucial en el equilibrio de los ecosistemas y al que se ha llegado a cazar casi hasta su extinción.
0: Para WDLQ Radio, hemos presentado Día Internacional de... Mañana estaremos con más datos importantes.
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0: 6 de la tarde en París de este jueves 13 de agosto. Bienvenidas y bienvenidos a un nuevo informativo de Radio Francia Internacional. En los controles nos acompaña Alan Vidal y estos son nuestros titulares.
1: Jessica Brumec.
0: Colombia continúa buscando sobrevivientes 3 días después del terremoto sin mayores avances. Terremoto que ya ha dejado medio millar de desaparecidos y al menos 265 muertos. Equipos de rescate internacionales ingresan al país y en algunos rincones siguen sin recibir aún ayuda estatal. Japón rechaza de plano la reciente visita de Vladimir Putin por primera vez a las Islas Kuriles, territorio ocupado militarmente por Moscú desde 1945 y cuya soberanía reclama Tokio. Iremos allí con nuestro corresponsal. A 2 semanas de la entrada masiva de migrantes a Ceuta, Marruecos anuncia medidas para evitar que la situación se repita.

0: ante el rumor de un posible nuevo ingreso en los próximos días. Hasta aquí los titulares del noticiero de Radio Francia Internacional, que encuentran también en rfimundo.com.
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0: Ya pasadas las 72 horas tras el terremoto, Colombia continúa sin descanso las tareas de búsqueda de los casi 500 desaparecidos. Ahora con el apoyo de equipos de rescate internacionales a los que el gobierno dio luz verde este miércoles para ingresar. Aunque en algunos rincones los recursos siguen escaseando y aún no llega la asistencia del Estado. Los fallecidos son al momento 265 y nos preguntamos cuál es la situación allí en el terreno. Conectamos en directo con nuestra corresponsal Carmen Andrea Rengifo, desde Cali. Carmen, adelante.
2: Hola, un saludo. Pues a esta hora las labores de búsqueda y rescate continúan principalmente en las ciudades de Cali y de Pereira, porque en el departamento de Chocó, donde ocurrió el epicentro, pues terminó toda esta fase de búsqueda. La atención se concentra ahora en la ayuda humanitaria y en llegar a las comunidades de más difícil acceso. Las réplicas continúan y esta mañana volvieron a registrarse movimientos principalmente en ese departamento. En Pereira, la ciudad del eje cafetero, los organismos de socorro siguen trabajando en estructuras colapsadas mientras avanzan la remoción de escombros y la revisión de edificaciones, principalmente en el centro de la ciudad, que es donde se ha presentado el mayor desastre. Y en el Valle del Cauca, en el departamento, la emergencia golpea con fuerza a varios municipios del norte, entre ellos el Cairo, el Águila, Argelia, Roldanillo, La Unión y Zarzal, donde se están verificando además los daños. Aquí en la capital del Valle permanecen los equipos nacionales e internacionales de rescate. Ustedes ya lo hablaban de los topos Azteca de México, que trabajan con equipos térmicos y tecnología capaz de escuchar sonidos y buscar otras señales de vida bajo los escombros. Al mismo tiempo, y hoy se ha dado que muchas familias están siendo evacuadas de sus viviendas porque casas y edificios que no colapsaron con el terremoto quedaron muy agrietadas, en mal estado, y pues se han sacado a la gente a albergues temporales, otras están yendo donde familiares, otras se han quedado prácticamente en la calle, y se está haciendo un censo pues con toda esta situación. Se han presentado, reitero, dos réplicas en horas de la mañana en el departamento del Chocó, pero también se han sentido con menor intensidad en diferentes zonas del suroccidente colombiano.
0: Gracias.
2: Pues vamos,
0: Carmen,
2: a seguir atentos, sobre todo a la información de los albergues y de cómo se están registrando las ayudas.
0: Gracias, Carmen. Claro que sí. Andrea Rengifo, en directo desde Cali, una de las ciudades más afectadas por el terremoto de magnitud 7.4 del pasado lunes. Y en otro eje, crece la polémica por la posible presencia militar estadounidense en Colombia, tras que el secretario de Defensa de Estados Unidos, Pete Hegseth, anunciará que Bogotá se unirá al llamado Escudo de las Américas. Esto daría luz verde a Washington para realizar operaciones militares conjuntas en territorio colombiano en nombre de la lucha contra el narcoterrorismo. La oposición advierte que esto pondría en vilo la soberanía nacional. El escudo, una forma de controlar el hemisferio, lo analiza Juan Luis Manfredi, catedrático de Estudios Internacionales de la Universidad de Castilla-La Mancha, al micrófono de Florencia Ángeles.
3: El escudo de las Américas es la reconstitución de una idea de cómo se controla el hemisferio, donde evidentemente esta arquitectura de seguridad tiene una idea de narcotráfico, de crimen transnacional, pero incorpora otros factores mucho más interesantes, que es la idea de que necesitamos controlar las fronteras, necesitamos mejor inteligencia y necesitamos expulsar cualquier atisbo o cualquier indicador de presencia rusa o de influencia china en la región. Esto es más fácil entre gobiernos que son cercanos, que tienen ideas parecidas, que tienen una fuerza o una orientación, yo diría, de corte reaccionario o al menos revisionista de cómo se ha trabajado la seguridad en América Latina en los últimos 25 años.
0: Escuchamos a Juan Luis Manfredi, catedrático en Estudios Internacionales. Irán tacha de mentiras las declaraciones del presidente estadounidense Donald Trump luego de que este afirmara que Washington controla el estrecho de Hormuz. Y aparte de asegurar que esa vía marítima estratégica está totalmente en sus manos, Teherán también advirtió sobre la contaminación que una mancha de petróleo está causando en el estrecho. Mientras tanto, en otro eje, más de 30 países, incluido España, Francia y Reino Unido, urgieron a Irán a poner fin a la pena de muerte, condenando las ejecuciones judiciales de manifestantes en el país, que aumentaron recientemente. ¿Cómo lo explica Yago Martín?
4: El texto firmado por los más de 30 países insta a poner fin inmediatamente a la pena de muerte y a liberar a todas las personas detenidas de forma arbitraria. El ministro de Relaciones Exteriores de Irán, Abbas Araghchi, hizo caso omiso a las críticas, ya que afirma que países como Francia deberían dejar de dar lecciones.

0: al mundo sobre los derechos humanos y el derecho internacional tras su apoyo al genocidio de Israel en Gaza y a la agresión contra Irán, publicó en la red social X. Las ejecuciones repuntaron en la República Islámica desde que empezó la guerra el pasado 28 de febrero a raíz de una ofensiva en su contra de Estados Unidos e Israel. Muchas de las personas ejecutadas habían sido condenadas por haber participado en una oleada de protestas que empezó a finales de diciembre. Según Naciones Unidas, desde el 19 de marzo, al menos 56 personas han sido ejecutadas por cargos relativos a la seguridad nacional. Las acusaciones contra 27 de ellas estaban relacionadas con las protestas.
1: Gracias, Yago. Y del medio nos vamos al extremo oriente. Indignación en Japón tras la primera visita de Vladimir Putin a las disputadas Islas Kuriles, realizada temprano este jueves, visita a Iturup, también conocida como Etorofu, que es una de las cuatro islas del archipiélago cuya soberanía reclama Japón. La primera ministra japonesa, Sanae Takaichi, definió la visita como inaceptable, según lo cuenta nuestro corresponsal Gonzalo Robledo desde Tokio.
2: Una visita sorpresa del presidente ruso Vladimir Putin a la isla de Etorofu, parte de un grupo de islas disputadas por Japón desde el final de la Segunda Guerra Mundial, provocó una enérgica protesta del gobierno nipón. La primera ministra Sanae Takaichi calificó de inaceptable la primera visita del mandatario ruso a la isla. En imágenes difundidas por los medios rusos, Putin fue visto intercambiando opiniones con los residentes, visitando una fábrica de productos de pescado y una escuela. Para Japón, Etorofu forma parte de los llamados Territorios del Norte, un grupo de islas que al final de la Segunda Guerra Mundial fueron invadidas y desalojadas por la entonces Unión Soviética. Según el Ministerio de Asuntos Exteriores de Japón, unos 17.000 residentes japoneses fueron desalojados en los años siguientes al final del conflicto. La disputa por las islas impide la firma de un acuerdo de paz entre los dos países, que sin embargo mantienen relaciones comerciales por la necesidad nipona de gas ruso y la participación japonesa en un proyecto energético que suministra gas a Japón. Desde Tokio, para Radio Francia Internacional, Gonzalo Robledo.
1: Agregar que las relaciones entre Moscú y Tokio se resquebrajaron aún más cuando Japón se unió a los países occidentales en sancionar a Rusia por la invasión a Ucrania en febrero de 2022. Ucrania, donde el número de civiles muertos alcanzó el julio pasado su nivel más alto desde mayo de ese año de 2022, según alertó hoy Naciones Unidas. Y los drones y misiles no solo se cobran vidas humanas, también la cultura. Cada año Ucrania publica alrededor de 25 millones de libros, pero desde principios de este verano boreal, Rusia ha destrozado casi el 40% de estos. El último ataque de este tipo tuvo lugar en Kharkiv el pasado 1 de agosto, como relata nuestra corresponsal en Kiev, Emmanuel Jazz.
3: Estamos en Kharkiv, en un almacén de libros del que ya no queda nada tras el incendio provocado por ataques de drones rusos del 1 de agosto. 8 millones de ejemplares quedaron reducidos a cenizas. Víctor Krulov, director de la editorial Ranok, explica.
4: Todas las estanterías estaban llenas de libros y ahora, como pueden ver, prácticamente no queda nada, nada, porque la temperatura después de las dos explosiones era demasiado alta. En el epicentro de la explosión todo se fundió, el metal, el papel, el hormigón, todo se fundió por completo.
3: Aquí se quemaron los libros de literatura infantil y los libros de texto escolares.
4: Estos libros son así como de ciencias, algo así como Exploro el Mundo, y es una asignatura de ciencias para la educación primaria. Es para cuarto de primaria, es un libro de texto sobre la sociedad, la naturaleza y la vida de los niños.
3: A tan solo unas semanas del inicio del curso escolar, más de 1 millón de libros de texto listos para ser distribuidos fueron destruidos, con consecuencias devastadoras para el sistema educativo.
4: Ranok es la principal editorial de libros infantiles. Publicamos sobre todo libros para niños, adolescentes y jóvenes adultos, así como libros de texto para la educación primaria y secundaria.
3: Otras editoriales vieron cómo prácticamente toda su producción quedaba destruida en este almacén. Es el caso de la editorial George, como nos explica su directora, Nata Protas. Ella acaba de perder 400.000 libros.
5: Por supuesto, tenemos reservas, pero la mayor parte de nuestra producción estaba aquí, así que va a ser muy difícil reemplazar estos libros. Esto destruye mi empresa, me destruye a mí.

0: Destruye a la nación, al país.
1: Con estos ataques para los ucranianos, el objetivo de Rusia está claro: aniquilar todo aquello que constituye la identidad ucraniana. La urgencia ahora es encontrar dónde volver a publicar los libros destruidos, dando prioridad a aquellos que debían utilizarse en el ámbito escolar. Emmanuel Chaz, Kharkiv, Radio Francia Internacional.
2: Y lo decíamos en titulares, ante una ola de mensajes falsos en redes sociales, Marruecos anuncia medidas para evitar un nuevo ingreso en avalancha de migrantes desde el país africano a Ceuta. Amplía Aida Palau.
3: A finales de julio, entre 72.000 y 80.000 personas, según diferentes fuentes, entraron ilegalmente en la ciudad autónoma española de Ceuta, situada en el norte de Marruecos. Una entrada masiva que tomó por sorpresa a las autoridades españolas. En las imágenes se veía a miles de jóvenes llegando a nado y caminando por las rocas de la costa. 70.000 migrantes ya han sido devueltos a Marruecos, pero otros miles siguen en Ceuta. Más de un millar son menores no acompañados. Estos días se ha publicado en las redes sociales que el puesto fronterizo entre la ciudad marroquí de Findec y Ceuta va a estar abierto el 15 de agosto por ser un día feriado en España. Hay incluso vídeos de las mejores rutas para nadar a Ceuta y evitar así los controles policiales. Rabat asegura que ya han tomado todas las disposiciones para evitar un cruce masivo y que denunciarán a las personas que difunden informaciones falsas. Por el momento, un grupo de personas ha sido detenido, acusado de estar detrás de la avalancha de finales de julio, en la que, según organizaciones de derechos humanos, murieron 141 personas intentando llegar a Ceuta.
2: Hasta aquí a la...
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6: 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El informativo de Guerra y Paz con Amy Goodman.
7: En Yemen, los combatientes del movimiento Houthi han intensificado su ofensiva contra las fuerzas armadas gubernamentales, lo que ha derivado en feroces enfrentamientos en la provincia de Taiz. Los combates se han cobrado la vida de decenas de soldados del gobierno yemení en las últimas semanas. Según se informa, dichos enfrentamientos han llevado a Arabia Saudí a considerar la posibilidad de apoyar una contraofensiva del gobierno de Yemen para retomar el control de las costas del Mar Rojo, que actualmente están siendo controladas por los hutíes. La reanudación de los combates en Yemen se produce al tiempo que una evaluación no clasificada de muertes de civiles del Pentágono revela que Estados Unidos mató en 2025 a 153 civiles en Yemen y causó heridas a otros 243. En Estados Unidos, familiares de miembros del personal militar están exigiendo al Congreso estadounidense que tome medidas en relación con la creciente crisis de salud mental que afecta a la tripulación del portaaviones estadounidense USS Abraham Lincoln, luego de que se produjeran al menos 6 incidentes en los que varios marineros intentaron saltar por la borda en medio del despliegue prolongado que enfrentan. El portaaviones ha estado desplegado en alta mar durante más de 260 días consecutivos, lo que constituye un récord del registro naval actual, con el objetivo de respaldar los ataques de Estados Unidos e Israel contra Irán. Las familias afirman que los marineros a bordo del portaaviones se han visto obligados a soportar jornadas extremadamente largas, al igual que escasez de alimentos y de suministros básicos como pasta de dientes y jabón. Exfuncionarios estadounidenses dicen que la CIA consideraba poco fiable la información proporcionada por Israel sobre la existencia de un complot iraní para asesinar al presidente Trump durante su regreso a Estados Unidos tras la cumbre de la OTAN celebrada en julio en Turquía. A pesar de eso, el servicio secreto llevó a cabo una operación de engaño encubierta mediante la cual Trump se ocultó en un camión de servicio de comidas para salir del avión presidencial Air Force One y partir de Turquía en un avión militar más pequeño. Visite democracynow.org/es para ver nuestra entrevista con Dan Lamotte, el periodista del periódico The Washington Post que reveló la noticia. Bomberos del Líbano están acusando a

0: a fuerzas armadas israelíes de provocar de manera deliberada incendios forestales en el sur del país. El martes, las fuerzas armadas israelíes lanzaron bengalas en una zona boscosa y cuando los bomberos acudieron al lugar para extinguir las llamas, un dron impactó en las inmediaciones y los obligó a retroceder. Según las imágenes de un video y testimonios de trabajadores de los servicios de emergencia del Líbano, las fuerzas armadas israelíes han provocado de forma deliberada incendios en olivares y tierras agrícolas desde que se estableció en junio el alto el fuego entre Israel y Hezbollah. En el norte de Gaza, un ataque aéreo israelí mató a una persona e hirió a otras cinco. La Agencia de Defensa Civil de Gaza dijo que el ataque tuvo como objetivo un vehículo de transporte de tres ruedas conocido como tuk-tuk. Mientras tanto, Médicos Sin Fronteras afirma que Israel está bloqueando el ingreso de suministros vitales en Gaza. Estos suministros mantienen en funcionamiento los generadores de los hospitales, las ambulancias, las bombas de agua y los camiones cisterna. El jefe de misión de Médicos Sin Fronteras en Palestina dijo al respecto: "Lo que estamos presenciando en Gaza no es una serie de carencias aisladas, sino una política de desgaste deliberada. Llevamos casi 3 años observando cómo las políticas de Israel obstaculizan la entrada de suministros. Estas políticas no se limitan a retrasar la ayuda, desmantelan los propios sistemas de los que depende la población para sobrevivir. En los territorios ocupados de Cisjordania, decenas de colonos israelíes han estado asediando desde hace 4 días a 3 familias palestinas en la localidad de Kusra, a quienes les han cortado el suministro de agua, electricidad y productos esenciales. Un alto funcionario del Consejo de Seguridad de la ONU dijo el martes que las condiciones en la Cisjordania ocupada han llegado a un punto crítico. Estas fueron las palabras expresadas por una palestina cuya casa ha sido asediada por colonos.
1: Los colonos establecieron un puesto avanzado cerca de la casa, a unos 6 metros de distancia. Desde ese día hemos sido objeto de ataques diarios, noche y día, por parte de los colonos, así como de hostigamiento en la carretera. Intentaron cortar las redes de agua y electricidad muchas veces. Nosotros las arreglamos y 2 días después las vuelven a cortar y atacan a los trabajadores que vienen a hacer mantenimiento.
0: Colombia ha autorizado operaciones militares conjuntas con Estados Unidos para combatir los grupos armados colombianos tras la investidura del presidente de extrema derecha Abelardo de la Espiella. El miércoles, el secretario de Defensa de Estados Unidos, Pete Hegseth, dio la bienvenida a Colombia a la Coalición de las Américas contra los Cárteles, o A3C, la coalición contra el narcotráfico impulsada por Estados Unidos. Hegseth advirtió que la Corte Penal Internacional podría investigar los ataques de Estados Unidos contra presuntas narcolanchas en el Caribe que grupos de defensa de los derechos humanos han calificado de ejecuciones extrajudiciales y asesinatos y pidió a los miembros de la coalición abandonar la Corte Penal Internacional.
2: That's why I strongly encourage every ACCC member.
3: Es por eso que recomiendo encarecidamente a todos los miembros de la A3C abandonar la Corte Penal Internacional y rechazar sus intentos de arrebatarles la soberanía a sus gobiernos y tribunales. Sé que como soldado presté juramento a la Constitución, no a un tribunal internacional falso e ilegítimo.
2: Not some fake and illegitimate international court.
0: El periódico The New York Times informa que pescadores ecuatorianos afirman estar siendo atacados por agresores de habla inglesa equipados con drones. Según la ONU, un barco pesquero lleva perdido en alta mar desde enero, al tiempo que sus 8 tripulantes siguen desaparecidos y se presume que están muertos. Los sobrevivientes de otras 2 embarcaciones afirman que los agresores vestían uniformes idénticos que lucían parches de la bandera estadounidense. Algunos de los pescadores que sobrevivieron a los ataques afirman que los agresores los sacaron de sus embarcaciones a rastras, los interrogaron y los entregaron a la Armada de El Salvador antes de ser liberados. Visite democracynow.org/es para ver nuestra entrevista con Camila Lourdes Galarza, periodista del medio Dropside News, cuyo artículo sobre el tema se titula "Asesinan a la fiscal que investigaba los ataques estadounidenses contra pescadores ecuatorianos y denuncias de tortura". El gobierno de Trump anunció esta semana que pondrá fin al financiamiento federal del Boletín de Calificaciones del Ártico, el informe de referencia sobre cómo la crisis climática está transformando las latitudes septentrionales del planeta. La Oficina Nacional de Administración Oceánica y Atmosférica, NOAA por sus siglas en inglés, ha publicado el informe anualmente durante los últimos 20 años, en los que ha documentado cómo la actividad humana está acelerando el calentamiento del Ártico a un ritmo

0: mayor que en cualquier otra región del mundo. En respuesta al anuncio, el ex administrador de dicha agencia federal, Rick Spinrad, criticó al gobierno de Trump por imponer la ignorancia en el sistema. Por su parte, Melody Brown Perkins, profesora del Dartmouth College e investigadora de las regiones polares, le dijo al periódico The Washington Post: "Es como impedir que tu médico de cabecera te diga cómo estás. Dejar de hacer el seguimiento no evitará que los cambios sigan ocurriendo". Una revisión de las declaraciones financieras del juez de la Corte Suprema de Estados Unidos, Samuel Alito, realizada por la organización activista sin fines de lucro Code Accountability, revela que este ganó hasta 2,9 millones de dólares a través de sus intereses en la industria de los combustibles fósiles entre 2005 y 2024. Esto se produce al tiempo que la Corte Suprema se prepara para examinar un caso que involucra a las compañías petroleras Suncor Energy y Exxon. Estas empresas pretenden que el alto tribunal estadounidense determine que la legislación federal prohíbe a los gobiernos estatales presentar demandas en su contra por los daños causados por la crisis climática que estén derivados de sus productos. Coal Accountability y otras organizaciones están pidiendo al Senado que investigue al juez Alito y señalaron que al ser el único magistrado de la Corte Suprema con acciones en compañías energéticas, debería recusarse en los casos relacionados con esas empresas. El presidente Trump anunció el miércoles que la secretaria de prensa de la Casa Blanca, Karoline Leavitt, dejará su cargo a fin de mes. Leavitt tenía solo 25 años cuando Trump la designó como su secretaria de prensa en noviembre de 2024, lo que la convirtió en la persona más joven en ocupar ese cargo en la historia de Estados Unidos. El mandatario estadounidense dijo que Leavitt dejará el puesto para pasar más tiempo con su familia después de dar a luz su segundo hijo. El portal periodístico The Intercept y la organización Freedom of the Press Foundation presentaron el miércoles una demanda contra el presidente Trump y su equipo con el objetivo de impedir que Truth Social, la red social propiedad del mandatario estadounidense, se lucre con las publicaciones presidenciales que se realicen en la plataforma. Según el plan, Truth Social cobrará hasta $100,000 al mes por el acceso anticipado a las publicaciones del presidente, que con frecuencia provocan volatilidad en los mercados bursátiles. Ben Music, jefe de redacción de The Intercept, dijo al anunciar la demanda: "Trump está intentando lucrarse con la privatización de información gubernamental que no tiene derecho a comercializar. No dejaremos que eso suceda". Esto se produce al tiempo que Trump Media and Technology, la empresa propietaria de Truth Social, anunció pérdidas de $238 millones durante el segundo trimestre de este año. Asimismo, el periódico The New York Times informó que el número de visitantes mensuales de Truth Social se redujo en un 36% con respecto al año anterior. El Departamento de Justicia de Estados Unidos arrestó el miércoles a Heidi Beirich, exdirectora financiera de la Organización de Defensa de los Derechos Civiles, Southern Poverty Law Center. Fiscales federales acusaron a Beirich de conspiración para cometer fraude electrónico, conspiración para presentar declaraciones falsas a un banco asegurado a nivel federal y conspiración para cometer lavado de dinero mediante ocultamiento. En abril de este año, el Departamento de Justicia había presentado cargos contra Southern Poverty Law Center en relación con un programa, ahora inexistente, mediante el cual la organización le pagaba a informantes para infiltrarse en grupos supremacistas blancos. El abogado de Beirich afirmó en un comunicado: "Una sociedad libre y justa no utiliza el sistema de justicia para silenciar a sus oponentes políticos. Heidi Beirich ha dedicado su vida a combatir grupos de odio y movimientos extremistas como el Ku Klux Klan, los neonazis y otros supremacistas blancos. Su trayectoria de décadas en el desmantelamiento de grupos de odio, así como las amenazas de muerte que ha recibido como consecuencia, hablan por sí solas. Por eso es que ha sido imputada". En el estado de Carolina del Norte, la hija de un pastor encarcelado por el Servicio de Inmigración de Estados Unidos afirma que su padre sufrió síntomas similares a los de un derrame cerebral que lo dejaron parcialmente paralizado pocas semanas después de su arresto. Gabriel Johnson dice que solo ha podido hablar brevemente con su padre Gabriel Johnson, de 55 años, desde que fue trasladado a un hospital del estado de Texas el 30 de julio. En un video que se ha hecho viral, la joven afirmó que le preocupa que el estado de salud de su padre siga empeorando debido a la falta de atención médica adecuada.
1: This is not love, this is not care, this is not America.
2: Esto no es amor. Esto no es atención. Esto no es Estados Unidos. Es tortura. Y no solo están intentando sacar a las personas de sus hogares y separar familias, sino que también están tratando de matarlas en el proceso. Por favor, si alguien se encuentra en el estado de Texas,

0: meses de supervisión judicial por la agresión. En diciembre pasado, Saraco ya había completado su turno y se encontraba fuera de servicio cuando agredió al abogado Robert Hell, de 68 años, en el estacionamiento de una gasolinera. Antes de la agresión, Hell había estado filmando cómo Saraco cargaba combustible en su vehículo. Un video ampliamente difundido muestra el momento en que un agente del Servicio de Inmigración de Estados Unidos en la ciudad de Falls Church, estado de Virginia, apunta con un arma a una conductora que increpaba a los agentes que estaban deteniendo a varias personas en una acera cercana. El video filmado por la conductora muestra cómo agentes de inmigración enmascarados la acusan repetidas veces de intentar atropellarlos con su automóvil y amenazan con arrestarla. Cuando ella rechaza sus acusaciones y sostiene que las imágenes de la cámara del vehículo probarán su versión de los hechos, los agentes se alejan.
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4: A esta hora está teniendo lugar una reunión en Ceuta entre el ministro Marlaska y Juan Jesús Vivas, en la que se analizará la situación en suelo ceutí tras la llegada masiva de inmigrantes, de la que hoy se cumplen 2 semanas. Previamente, el titular de Interior ha mantenido un encuentro con el delegado del Gobierno, tras el cual ha informado de que todavía se encuentran en la ciudad autónoma 5.000 inmigrantes, sobre los cuales ha dejado claro que ninguno de ellos se quedará en suelo español con las salvaguardas que recoge la ley. También ha anunciado un refuerzo policial y de extranjería y se ha referido a la amenaza de Marruecos de suspender el acuerdo de extradición con España, una situación que, dice Marlaska, no contempla.
5: Que las relaciones en todo el ámbito, en todos los ámbitos, entre el Reino de Marruecos y el Reino de España son absolutamente estrechas y basadas en la lealtad. No puedo atisbar ninguna cuestión relativa a lo que me estás manifestando.
4: Como les hemos contado en Radio Nacional, han decretado prisión provisional para los 2 detenidos por el crimen del matrimonio de Tauste, en Zaragoza. Fran Vico.
6: Se trata de la hija de la víctima y su actual pareja. Ambos se han acogido a su derecho a no declarar ante el juez después de que el lunes fueran detenidos como principales sospechosos de acabar con la vida del exsecretario general de la Unión de Agricultores y Ganaderos de Aragón, Javier Sánchez, y de su mujer, Esther Latorre, también destacada sindicalista agraria. Según la Guardia Civil, los asesinatos ocurrieron la noche del viernes y el matrimonio fue encontrado sin vida con varias heridas de arma blanca en su casa durante la madrugada del sábado al domingo. Los acusados permanecerán en la cárcel de Zuera mientras continúa la investigación.
4: Del exterior, Nigel Farage se juega hoy la reelección como diputado en las elecciones parciales que tendrán lugar en la localidad inglesa de Clacton. El líder del partido populista de derecha Reform UK forzó estos comicios tras la controversia por unos regalos que recibió, teniendo como principal contrincante a un peculiar candidato conocido como Cara Basura, Mónica Cartes.
7: Un hombre vestido con un traje negro de guerrero espacial y en la cabeza un cubo de basura plateado. Se llama John Harvey, es cómico y suele presentarse a este tipo de elecciones en el Reino Unido. De hecho, fue contrincante del actual primer ministro Andy Burnham en Makerfield. Promete un referéndum sobre si Plutón debería ser considerado un planeta, limitar el precio de los helados o no aceptar regalos de 6 millones de euros. Una manera de ridiculizar a Farage, quien fue precisamente salpicado por presunta corrupción al no declarar donaciones de un inversor en criptomonedas condenado a 8 meses de prisión por fraude electrónico. El líder ultra habla de linchamiento mediático, se presenta a estos comicios con el lema del pueblo contra el sistema y tiene una treintena de rivales, aunque ningún gran partido presenta candidatos porque ven la votación como una pantomima. Según los sondeos, el 70% de los votos serían para Farage en unas elecciones que miden a uno de los principales precursores del Brexit contra la sátira.
4: El aeropuerto de Catania, en la isla italiana de Sicilia, continúa hoy cerrado por 7º día consecutivo debido a las erupciones de ceniza y rocas del Etna, lo que ha provocado hasta el momento la cancelación de más de 700 vuelos en un periodo de temporada turística alta. Los pasajeros afectados

0: Los que ascienden a unos 100.000 están intentando trasladarse al aeropuerto de Palermo, la capital siciliana, un aeródromo que se encuentra a varias horas en autobús de Catania y al que se han desviado cerca de 200 vuelos. Las autoridades de la isla están alertando de una pérdida en el gasto turístico que oscila, según sus cálculos, entre los 12 y los 24 millones de euros. Mientras tanto, el ministro italiano de Protección Civil ha puesto de manifiesto la vulnerabilidad del aeródromo catanés por su proximidad al y ha planteado buscarle un nuevo emplazamiento. En Colombia, una turista de Castellón ha fallecido ahogada tras el naufragio de una lancha, un accidente que investigan las autoridades desde el país. La familia de la víctima defiende que se debe a una negligencia, Inma Morant.
1: La joven de Castellón se encontraba de viaje en Colombia haciendo una excursión en lancha con sus amigos cuando la embarcación volcó. Sus familiares denuncian que se ha tratado de una negligencia grave por parte de los responsables del barco. Aseguran que la lancha llevaba un exceso de pasajeros y que no había chalecos salvavidas para todos. Sergio es primo de la fallecida y portavoz de la familia.
2: Pues que había una sobrepoblación de 4 o 5 personas y por tanto no había chalecos salvavidas para todos. Y pues los que mi prima en este caso, desgraciadamente, me llevaba chaleco y ha pagado con su vida.
1: Su familia estudia tomar medidas legales y piden a las autoridades colombianas y españolas que agilicen los trámites para repatriar el cuerpo lo antes posible.
2: Bueno, ahora lo primero es que la podamos enterrar. Me gustaría solicitar a las autoridades españolas y a las autoridades colombianas que se den la mayor celeridad y agilidad posible a la hora de la repatriación y ya luego posteriormente pasará lo que tenga que pasar.
1: La Dirección General Marítima de Colombia ya ha abierto una investigación para esclarecer los hechos.
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4: Las 72 horas críticas a 3 días del devastador terremoto en Colombia. El tiempo se agota para encontrar sobrevivientes entre los escombros. Pero rescatistas y voluntarios no se rinden. Dejan a un lado el hambre y el cansancio para seguir buscando. Versiones contradictorias sobre un nuevo incidente con agentes migratorios. El Departamento de Seguridad Nacional acusa a una mujer de intentar herirlos con su vehículo, pero ella lo niega y cuenta una historia muy diferente. Su caso se suma a varios incidentes reportados esta semana. Inundaciones catastróficas en Indiana. En las últimas horas han caído entre 10 y 12 pulgadas de lluvia. Las imágenes son realmente aterradoras. Otros estados como Kentucky y el sur de Ohio sienten los efectos. Tenemos el pronóstico. Deudas de las tarjetas de crédito una vez más se disparan a niveles estratosféricos. Economistas señalan al aumento de los alimentos y la gasolina como uno de los factores detrás de este fenómeno. Nuevo millonario a la vista. La diosa fortuna le sonrió a alguien que finalmente compró el ticket ganador de $1,000 millones. Le decimos dónde y cuánto se lleva a casa. Habla de su boda con Taylor Swift. Travis Kelce la describe como la mejor noche de su vida. Son los primeros comentarios que hace el jugador de los Kansas City Chiefs sobre la ceremonia en el Madison Square Garden que tuvo a todos hablando. ¿Qué tal? Muy buenas tardes. Comenzamos hoy con Colombia, que llega a las 72 horas angustiantes desde el terremoto. 3 días de búsqueda, de espera, de familias que todavía se aferran a la esperanza de encontrar con vida a sus seres queridos. Pero esta tragedia ya ha dejado una huella devastadora. Al menos 265 personas han perdido la vida, según esas cifras oficiales. Mientras tanto, siguen surgiendo testimonios de quienes en cuestión de segundos lo perdieron todo. Y vamos al eje cafetero, que es una de las regiones que ha sido más afectadas, con Joana Suárez, que ha estado recorriendo distintos puntos de Colombia en estos últimos días. Joana, ¿qué ves? ¿Qué has visto?
5: ¿Qué tal, Nicole? Muy buenas tardes. Te saludo desde el área de Lorena, en el surcentro de Pereira. Aquí quizá es la zona con más afectaciones de toda la ciudad. La destrucción aquí es abrumadora. Voy a enlazar acá con Diana Galvis. Diana es una de las residentes de la Lorena 3. Diana, tú vives en otro edificio que también colapsó. Cuéntame cómo fue el momento el pasado lunes de ese terremoto.
6: fue algo inesperado, lograr sacar con vida a mi mamá, pero cuando me vine para acá, no vi que mi hermana y mi sobrino de 8 años estuvieran. Sentí que el mundo se acababa. Cuando los vi acá, ellos alcanzaron a salir.

0: un milagro de Dios. Lo perdieron absolutamente todo, pero tienen vida. Vivían acá, acá se observa la cama del bebé. Ellos perdieron absolutamente todo. Es muy duro porque uno tenerlo todo y despertarse absolutamente sin nada. Todos los primeros pisos de este conjunto que es Lorena 3 se destruyeron y perdimos absolutamente todo. Agradecemos toda la ayuda que nos han dado en comida y que nos han dado, pero esperamos que no nos olviden, porque como están con ese sentimiento humanitario, pero después se van a olvidar de nosotros, y que ayuden realmente a las personas que lo necesitan, porque mi hermana perdió absolutamente todo, salió con lo que tenía puesto. Si se devuelve por el celular no estaría. Acá han sacado varias personas muertas y definitivamente esto quedó destruido. Yo me toqué con dos cadáveres allá y fue horrible.
1: Y hay mucha incertidumbre aquí, Diana. Gracias por tu testimonio. Te deseamos mucha suerte y mucha fortaleza. Gracias por compartir tu testimonio con nosotros. Aquí hay mucha gente que hemos visto, residentes que han estado tratando de sacar cosas, inclusive arriesgando sus vidas. Nicole, aquí seguimos recabando testimonios desde el Eje Cafetero. Estamos en Pereira, pero vamos a movilizarnos a otras ciudades y voy a volver en este momento contigo al estudio.
2: Sin duda, un testimonio impactante. Gracias, Joana Suárez, desde Colombia. También el ministro de Relaciones Exteriores de ese país, Omar Bula, niega que el país haya rechazado ayuda de ciertas otras naciones por motivos ideológicos. Sin embargo, el director de la Unidad Nacional para la Gestión de Desastres aclaró que solo se solicitó equipos de búsqueda y rescate a Estados Unidos, El Salvador, Ecuador e Israel. En todo caso, a Colombia han llegado voluntarios de otros países por su propia cuenta. Ya hemos visto precisamente a los famosos topos mexicanos allí en el terreno. En medio de la tragedia, las divisiones políticas entre los colombianos se han puesto de manifiesto. Es el caso del alcalde de Cali. Vean. Fue sacado a pedradas de un sector de la ciudad mientras intentaba hacer un recorrido por la zona afectada. Allí precisamente está Miguel Santiesteban de Telemundo Miami en Cali. Cuéntanos, Miguel, ¿cómo está la situación ahora?
3: Así es, Nicole, es una situación que al parecer se ha presentado no solo en esa barra que vieron, sino en varias residencias, varios vecindarios de acá, de Cali, especialmente al sur de la ciudad, donde el alcalde Alejandro Eder ha tenido que ser acompañado por fuerzas policiales de aquí, de la ciudad, porque las personas no quieren que él esté allí. Hay que entender que esta es una situación devastadora, hay mucha destrucción y hasta con nosotros mismos cuando vamos a los lugares que se pide silencio, no se quiere en algunas veces que se saquen las cámaras, por eso, porque la gente está bastante triste con lo que está ocurriendo y sienten que la ayuda, según me han dicho algunas personas, por parte de la fuerza local, por parte de la ciudad de Cali, no es la suficiente. Eso también está preocupando a las personas. Y bueno, yo estoy en comunicación con la alcaldía de Cali. Ellos tienen una agenda cada día donde están yendo no solo a los barrios afectados, sino también a los centros de acopio. Ayer el alcalde precisamente estuvo en varios centros de acopio donde se estaban llevando ayuda, pero no es la primera vez que esto pasa. El alcalde Eder ha sido apedreado, si lo podemos decir de esa manera, en varias ocasiones. Ahora hablemos de donde me encuentro. No sé si nos pueden ver las camillas. Estamos en el Hospital Universitario de Cali, que fue el más afectado por este terremoto. Es lo más cerca que nos podemos entrar, porque ya nos han sacado, hasta un casco tengo que ponerme porque no es seguro. Ese edificio que ven detrás de mí, si lo están viendo ahora en vivo, quedó inclinado de la potencia que hubo aquí con ese terremoto que dejó colapsada a una torre de 6 pisos. Lastimosamente, la mala noticia que les traigo acá desde Cali es que aquí en este edificio, en este hospital universitario del Valle, ya han desistido las operaciones de búsqueda y hay 5 cuerpos que quedan por retirar. Es toda la información que tengo reportando en vivo desde Cali. Soy Miguel Santiesteban, Noticias Telemundo.
2: Miguel, gracias por colaborarnos aquí en Noticias Telemundo. Y también en estos momentos tan críticos, la Cruz Roja es una vía para poder ayudar a esas personas que han sido tan impactadas por esto. Si quieren, pueden hacer un aporte a través de telemundo.com/Cruz Roja. También informo que un sismo de 5.7 sacudió anoche a El Salvador y también se llegó a sentir en Honduras, también Nicaragua. El epicentro fue en la costa de Usulután. Descartaron riesgo de tsunami para la región. Las autoridades evalúan daños. Afortunadamente, no se reportan víctimas. En El Salvador, la mayoría de los sismos que se producen habitualmente tienen su origen en aguas

0: del Océano Pacífico y a mucha mayor profundidad, lo que en ocasiones los hace imperceptibles para la población. Cambiamos ahora de asunto porque muere otro inmigrante detenido en el centro de Delaney Hall en Nueva Jersey. Se trata del guatemalteco José Chajón Raxón. Según funcionarios, sufrió lo que describen como una convulsión. Aseguran que falleció luego de ser llevado a un hospital. La suya es la tercera muerte registrada en ese centro desde que reabrió sus puertas en mayo del año pasado. Chajón Raxón había sido arrestado por ICE hace menos de un mes, el 18 de julio. También hay versiones contradictorias sobre un tenso encuentro entre agentes migratorios y una mujer en Virginia. El Departamento de Seguridad Nacional la acusa de intentar herir a los agentes con su vehículo, pero ella lo niega. Miriam Arias, cuéntanos más.
1: Hola, Nicole. Buenas tardes. Pues sí, las imágenes han generado muchísima indignación en redes sociales. El video que compartió la mujer muestra a un agente acercándose a su carro con un arma en la mano. Este es uno de varios incidentes migratorios que se han registrado esta semana.
2: Mientras el gobierno endurece su estrategia migratoria, imágenes como esta se viralizan. El video muestra a un agente acercándose al auto de una mujer y luego apuntando con un arma. Fue por la zona de Falls Church en Virginia. Los agentes estaban realizando arrestos y acusaron a la mujer, Carolina Molina, de seguirlos y de intentar atropellarlos, algo que ella niega.
3: Él decía, tú nos andas persiguiendo, ¿por qué nos andas persiguiendo? No nos andes persiguiendo. Y yo le dije, yo no ando persiguiéndote, yo ando dejando tarjetas de mi negocio. Él estaba muy emocional, estaba muy agitado, hoy que veo para atrás, yo estaba en peligro de mi vida.
2: Según la joven, estaba en la zona repartiendo tarjetas para asesoría de servicios migratorios. Dice que les gritó y reconoce haber utilizado insultos, pero asegura que nunca los puso en peligro. El Departamento de Seguridad Nacional envió un comunicado. Dicen que mientras ICE realizaba un operativo de inmigración, una mujer empezó a rodear a sus oficiales, que luego intentó herirlos con su vehículo. Aseguran que los oficiales temieron por su seguridad y que por eso realizaron una parada de tráfico. Añaden que la mujer puede enfrentar cargos criminales. Es uno de varios casos esta semana que muestra el descontento con los operativos migratorios.
4: Nos acaba de parar migración aquí.
5: ¿Qué anda molestando a la misma raza?
6: Ajá.
5: Parando la gente, compa, ustedes son latinos.
2: En este video, un influencer hondureño denuncia el arresto de un trabajador por oficiales latinos.
7: Se están llevando a uno de mis muchachos, que me estaba ayudando aquí, people, en la casa, aquí estoy con la policía. Tremenda basura, la verdad.
1: Pude comunicarme con Juan Carlos Lara hace unos momentos. Él fue quien grabó esos videos que estábamos viendo. Me dice que el arresto ocurrió ayer en la mañana, fue en la Florida, que intentó mantener la calma en el momento, pero que lo que ocurrió lo llenó de impotencia y de indignación.
7: Solo dije, él viene del trabajo, anda trabajando, este muchacho no anda ni haciendo un crimen, no anda tomado, no anda drogándose, anda trabajando, tratando de ganarse su propio dinero, ¿me entiendes? Y ver que otro latino, incluso otro latino, esté arrestándolo, llevándolo, sabiendo de que lo van a deportar, que lo van a mandar de aquí. Yo sé que son las leyes, estoy claro que son las leyes, pero no, hombre, no alimenté eso, buscate otro trabajo. Yo en lo personal, yo soy ciudadano americano y no me prestara para eso.
1: Bueno, nos comunicamos con ICE también para obtener más información sobre Oscar, el inmigrante arrestado, saber más sobre su estatus y esas razones que llevaron a su detención. Estamos a la espera de una respuesta, así que estaremos actualizando.
0: Miriam Arias, muchas gracias. También le cuento que el Departamento de Estado crea un grupo de trabajo para prevenir el llamado turismo de maternidad. Aseguran que contrastan la información que ellos tienen con otras agencias federales como el Departamento de Seguridad Nacional. Ellos están examinando el historial de viaje de personas de todo el mundo, también cómo acabar con los llamados servicios de parto en Estados Unidos. Hasta ahora han revocado más de 600 visas. Y otro día más sin electricidad para cientos de miles de residentes en el noroeste de Indiana es por las inundaciones catastróficas de las últimas horas que se han registrado allí. María Berrellesa está en vivo desde Merrillville. María, cuéntanos cómo está la situación ahora.
8: Nicole, y tras varias rondas de esas tormentas severas que azotaron aquí en la región entre el martes y miércoles, esta es la situación que se vive este jueves. Son largas las filas en las gasolineras, las personas están llegando acá con sus galones de gasolina, esto para sus generadores, y es que ya son dos noches a oscuras las que han pasado, todo esto mientras ellos todavía continúan con esos esfuerzos de limpieza, y es que esos daños son visuales en toda la región al noroeste del estado de Indiana, y los daños, bueno, estamos viendo árboles arrancados desde la raíz.

0: muchos de los casos, miles de personas, esas casas fueron aplastadas por los árboles y también algunos de los vehículos. Hoy hemos hablado con varios de estos residentes afectados y este es el sentir que nos comparten.
1: Si pasan a las calles, no hay comida, no hay luz. Alguna gente donde estamos trabajando no tienen agua.
2: Mi hijo consiguió una planta y ayer manejó hora y media para poder conseguir gasolina y prenderla como a las 2 de la mañana.
0: NIPSCO, que es la compañía que sirve, le brinda electricidad a esta comunidad al noroeste de Indiana, dice que este es el mayor apagón en la historia. Estamos hablando más de 200,000 hogares sin electricidad que continúan el día de hoy. Más o menos, para que tenga una idea, estamos hablando de uno de cada dos hogares esta mañana amaneció sin electricidad. Eso es lo que tengo en vivo desde Maryville, al noroeste de Indiana. Nicole, regreso contigo.
3: María, muchas gracias. Bueno, aquí está Carlos Robles para contarnos qué está pasando con esto.
4: Bueno, hay una alta presión estacionada en el centro del país y en la periferia exterior. Esas tormentas de forma continua cada tarde están generando destrucción y también así lluvia de forma excesiva. Y esto hoy nuevamente se debería estar repitiendo. Vean dónde se encuentra el domo de calor. Es un domo de calor que ha estado ahí por más de 10 días ya, estancado en esta zona. Y si se fija, es a través de la periferia exterior de esta alta presión donde las tormentas se desarrollan desde las rocas. Cosas viajan a través del centro del país y alcanzan el medio oeste. Y este escenario meteorológico va a repetirse nuevamente durante el día de hoy, inclusive durante el día de mañana. Hoy, ciudades como Indianápolis, Cincinnati y Lexington en Kentucky se encuentran bajo nivel 3. De inundaciones. Esto significa que es muy probable que cuando la lluvia inicie sea torrencial y pueda estar desencadenando en lluvia torrencial en esa zona, inclusive en inundaciones, por el hecho de que ya los suelos también están saturados ante tanta lluvia. El tiempo severo dirá presente para Indianápolis, esto es en Indiana, el estado de Illinois y también así lo que es Iowa. Esas zonas en amarillas deberían estar viendo granizos, vientos fuertes y tornados. Mientras esto ocurre, el calor nuestro de cada día, mi gente, no da tregua. En San Luis sintiéndose en 109, en Oklahoma City en 108, en Victoria, esto es en el sur de Texas, muy pegadito de la ciudad de Houston, 109 grados. Esto es hoy jueves, día viernes, se repite la historia con más días con sensaciones térmicas hasta los 107 grados y eventualmente para la próxima semana, lecturas de temperaturas en los tres dígitos, pero con el efecto humedad se va a sentir mucho más elevado y como ven, no hay tregua. Iniciaremos la próxima semana aún con índices de calor en los tres dígitos. Bueno, días peligrosos.
3: Sí, a cuidarse mucho porque siempre lo recuerdas aquí que el calor puede llegar a ser mortal.
4: Sí, es el escenario meteorológico que más cobra la vida de personas en los Estados Unidos justo durante este mes de agosto.
3: Gracias, Carlos. Bueno, también tenemos una actualización de la Casa Blanca. Sabemos que después de un año y medio en el cargo, la secretaria de prensa se está yendo a fin de mes para pasar más tiempo con su esposo y dos niños. Con 28 años de edad, Caroline Levitt ha sido la vocera presidencial más joven que ha tenido un presidente. Trump le agradeció su labor, pero en realidad Levitt va a seguir como una de las asesoras externas y una voz influyente republicana con miras a las elecciones presidenciales de 2028. También en cuanto a la economía, las deudas de tarjetas de crédito vuelven a encender las alarmas. Están a punto de alcanzar un récord histórico y con los intereses por las nubes, bueno, las familias estadounidenses se sienten cada vez más bajo presión. Vamos con Javier Vega, él nos explica lo que dice un nuevo reporte. Javier, ¿qué dice? Adelante.
5: Nicole, buenas tardes. Pues sí, estamos en tiempos donde no solo los precios, las deudas también van para arriba. Unos 175 millones de estadounidenses tenemos y utilizamos las tarjetas de crédito. Algunos las pagan mes con mes, como es el deber ser, pero la inmensa mayoría, 6 de cada 10, arrastran deuda y con ello pueden caer en la espiral del interés. Esto lo sabemos gracias a un nuevo reporte de la Reserva Federal de Nueva York. Vamos a ver algunos datos en pantalla. El primero es la deuda compartida de todos los estadounidenses y lo que le debemos a las tarjetas de crédito, 1.26 billones de dólares. Pero también está el siguiente dato que tiene que ver con el porcentaje de nuevos pagos atrasados al cierre del segundo trimestre de este año, que en este caso es ya cerca del 7%, un nivel que se ha mantenido pero que es elevado. Los analistas de la Reserva Federal de Nueva York tienen varias preocupaciones. La primera es que no habían visto a los estadounidenses dejar de pagar sus deudas a estos niveles desde la gran recesión, es decir, desde la crisis financiera del 2008. Por el otro lado, está la preocupación no solo de la deuda, sino del para qué de la deuda. Y es que todo indica que en medio de esta inflación, de los altos precios de la gasolina, de los altos precios de los combustibles, las tarjetas de crédito están siendo utilizadas pues para pagar lo esencial. La combinación peligrosa está siendo presupuesto ajustado y altas tasas de interés. ¿Qué se puede hacer? Pues balancear ingresos y gastos. Esa es la recomendación básica, hacer un presupuesto. No seguir adquiriendo deuda. ¿Y qué pasa con la deuda que ya tenemos? Intentar consolidarla. Se puede negociar con las instituciones bancarias o pedir la asistencia pues de un asesor financiero. Un panorama complicado, Nicole, pero que sí, sí tiene solución.
3: Muy buenos consejos, gracias Javier. Y los casos de sarampión llegan a niveles récord justo en medio de que el gobierno anunciará cambios al esquema de vacunación. Y Travis Kelce habla con la prensa de sus primeras semanas de casado con Taylor Swift, que dijo, ya volvemos. Bueno, ahora están surgiendo muchas denuncias sobre estafas que afectan a los padres y representantes. Carolina Cruz nos tiene reporte.
6: La temporada de regreso a clases representa uno de los momentos de mayor gasto para muchas familias. Además de ropa, mochilas, cuadernos, cada vez más, los estudiantes necesitan dispositivos electrónicos para sus clases, lo que abre una nueva oportunidad para los consumidores, pero también para los estafadores. El Buró de Mejores Negocios advierte que las compras en línea requieren especial atención durante esta temporada.
7: Lamentablemente ahorita hay muchos anuncios corriendo, especialmente en las redes sociales, de computadoras, electrónicos, a un descuento muy grande. Le queremos recordar al público que por favor verifiquen y traten de eliminar, hacer el clic en todos estos anuncios que están saliendo en las redes sociales.
6: La forma de pago también puede marcar una diferencia cuando algo sale mal con una compra. Por eso los expertos recomiendan pensar en la protección que ofrece cada método antes de completar la transacción.
7: Se encontraron una laptop de buena calidad, de buena marca, a un buen precio, y es la primera vez que está comprando con esta tienda en el internet. Por favor, haga su compra con una tarjeta de crédito. Una tarjeta de crédito le va a dar un poco más de protección que una tarjeta de débito.
6: Las computadoras y dispositivos electrónicos suelen estar entre los artículos más costosos de esta temporada. Buscar opciones confiables puede ayudar a evitar problemas después de la compra.
7: Si es una laptop o un electrónico de marca, vaya directamente al fabricante para ver qué es el precio que está ofreciendo el fabricante. Puede ser que el descuento esté un poco mejor con el fabricante.
8: Sea que estés haciendo compras por el regreso a clases o cualquier otra época del año, si el precio suena muy bueno para ser verdad, desconfía. Carolina Cruz, Telemundo.
3: Así que ya saben, no caigan en la trampa. Y justo en este regreso a clases, una comunidad pone el foco en la salud mental de los jóvenes y ahora cuenta con una app que permite denunciar de forma anónima casos de acoso escolar. Laura Casilla nos explica cómo funciona.
9: La salud mental fue la principal preocupación reportada a Save to Child durante julio, pero no fue la única. Save to Child es un sistema de denuncia anónimo y confidencial que permite a estudiantes y a cualquier persona de la comunidad escolar reportar una preocupación sobre la seguridad o el bienestar de un joven. En julio se recibieron 591 reportes. El 19.1% estuvo relacionado con salud mental. Le siguieron seguridad escolar con un 13.5%, abuso y explotación con el 13.2% y acoso escolar con el 8.3%. Para entender qué pueden significar estas preocupaciones para los estudiantes, hablamos con una experta.
10: La realidad es que muchos niños y muchos adolescentes pasan mucho tiempo aislados de ya sea de otros compañeros, las pantallas. Estamos viendo que el uso de pantallas está incrementando muchísimo, está afectando mucho la salud mental. Y hay que tomar en cuenta que también nuestros niños, nuestros jóvenes no están saliendo ya a jugar afuera.
9: Este fue el último reporte del año escolar 2025-2026 con un total de 29.302 reportes.
10: Sabemos que entre más pronto busquemos esa ayuda profesional, podemos interrumpir y podemos llegar a un punto donde pueda trabajar en ese síntoma para que el niño o la niña recupere esa estabilidad. Entre más tiempo pase, más persistentes se vuelven ciertas condiciones.
9: Líderes estatales dicen que lo más importante es que estos reportes pueden activar ayuda y conectar a los estudiantes con los recursos que necesitan.
3: Hablemos también de la salud porque se reporta el incremento.
11: Son
3: en los casos
11: las
3: de
11: seis
3: sarampión
11: en punto.
3: En Estados
11: Unidos. 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
1: Hoy es un día de buenas noticias. Soy Michael Poon y te voy a contar qué famosos nacieron un día como hoy. 13 de agosto. La cantante danesa Karin Marie Østergaard, más conocida como Mo, se hizo mundialmente famosa por su participación como vocalista de la canción Lean On, junto a Major Lazer y DJ Snake. 13 de agosto, se fue de este mundo Nasia Hassan, cantante y actriz de origen pakistaní que marcó un hito en la historia musical de su país al convertirse en pionera de la música moderna con su éxito Disco Hindú. Por estos días de agosto, se realizó el Woodstock 94, celebrando 25 años del festival original del 6-9. El primer Woodstock fue histórico. Se consagraron grupos como Santana, Janis Joplin, Creedence Clearwater Revival, Sly and the Family Stone,

0: Crosby, Steele & Nash. Jimi Hendrix y muchos más.
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0: Hoy se celebra el Día Internacional del Zurdo. Aquí tenemos una lista de los zurdos más famosos del mundo. Leonardo da Vinci, Albert Einstein, Napoleón Bonaparte, Beethoven, Charles Chaplin, Barack Obama, Bill Gates, Simón Bolívar, Fidel Castro, Ringo Starr, Diego Armando Maradona, el rey del fútbol, Pelé, Romario, Rafael Nadal, Charlie García, Kurt Cobain, Phil Collins, Billy Morgan de Smashing Pumpkins, Billy Corgan, Paul McCartney, Robert Plant, Seal, Ian Pace, Paul Simon, Bob Geldof, Chabuca Granda, Jimi Hendrix, Gustavo Cerati y muchos más. Estos son solo algunos de los zurdos más famosos del mundo. ¡Feliz Día del Zurdo! 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Ya regresamos con más noticias musicales que ocurrieron un día como hoy.
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Yo me daré a la tarea de que me digas que sí.

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0: Vino desde España. Ilia Martínez. Gracias, Ilia, por estar acá.
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0: Por Dios, un lío que tengo ahora tremendo. Sí, ya sé que de repente cuando hay frío buscamos a alguien con temperatura buena que venga y nos cobije un poco. Que nos acompañe con esta canción que cada vez nos queda menos. Pero hay un cartel naranja que está ahí arriba. ¿Tenemos luz ahí arriba, puede ser? Subir al escenario, me toca, hicieron un favor. No, pero vos tenés como 23 años, no te puedo subir. Ahí dice, no vino mi marido, sí, tiene que, no tiene que venir con marido, porque con marido se pone tímida, yo me pongo un poquito juguetón, entonces no resulta. Flaco. ¿Subimos a alguien o no? Vamos a ver. Soy la rubia del taxi, ¿sí? No, pero la rubia del taxi tiene cuánto, 22 tenés, no. Tendría que subir dos rubios del taxi, así como. Bueno, vamos entonces. Subime, ¿quién es la de ese cartel? Lo que nos pida Podemos. Bueno, cartel acá, este cartel blanco que está acá. ¿Ya la tiene? Tráete el cartel para que te dejen subir, ¿sí? ¿La subimos a ella? Quedé fatal con todo el mundo ahora, así me pasa siempre. ¿La subimos?
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Ella se llama Ángeles. Viene de un grupo que son amigas mías desde hace un montón de tiempo, ¿verdad? Ayer me fui a dar una vuelta por ahí, por la calle Florito, cuando ustedes persiguen en taxi. Yo no sé por qué me persiguen ustedes. ¿Ah? Decían, este flaco alto que va por ahí. Bueno, por lo menos alguien me volteaba a ver en ese tiempo. Para Ángeles y para todas las señoras de cuatro décadas que andan por ahí.

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Casi siempre a las 10 y a lo mismo. ¿Nos quitamos el frío? ¿Sí? Víctor, ¿le ponemos un poquito de Caribe a esta historia? Bueno, vamos a ponerle Caribe. Y en el mismo...

0: Son las 7 en punto.
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